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Abraciados, correligionarios, correligionarias, Beisa, Ape Toripe, oye, imagina, con el Yuya B, ya es hoy de programación, lista 1, Asociación Nacional Republicana, Partido Colorado, con acá, imagina, Ape Distrito de Casa, para ver como líder, y ahí con el licenciado Amado Díaz Verón, a la Intendencia Municipal del Distrito de Cajazapá. O Pecha B.I. 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O Peñan de voto lo pide. Ya apoye a su intendente el próximo 4 de octubre, si Dios permite. 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

la alfombra colorada. 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Y ahí cuando oí que 11 de septiembre de 1887, fecha fundacional. Ya en Botita, 139 años de vida institucional. Allá recibida ya andé afiliado, ¿cuál es el partido? 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Oh, y gusto está ya lleno, quita. Histórico, llegita, si Dios permite, primera vez después de mucho tiempo. 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Amén, ahí, Oscarcito, muchísimas gracias, como siempre. 5 días a este día. Ya en Botida, ingeniero Ñande Rembiapó, por el glorioso y centenario Partido Colorado. 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Agoyo y virome y tintas está, porque ah, pues ya le tengo 2 horas de escribir. Ah. 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

0: 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Allá y coja 103.9 en directo y en doble con la 104.9 Radio Santa Fe. Gracias al amigo Simón Gauto, López Gauto, lleva a la dueño ja. Y Facebook, pibe, y página de Facebook 104.9 Sarambí a nivel del mundo y de programación. Buen día, ingeniero.
1: Buen día, querido profesor. Buen día, correligionaria, correligionario. Y agradecer, ñande Yara, Beisupe, permitís ahora, ñande, y me con este día con mesa de trabajo por la lista 1 del Partido Colorado. A este día, con la presencia de la profesora Mirta Cardoso de Arzamendi, futura concejal nuevamente por el periodo 2026-2031. Allá es un honor recibirlo en esta mesa de trabajo, siempre viene acompañada en las otras programaciones allá. ADI, un saludo especial al compañero Tito, siempre en un bareteco y en la mesa de trabajo bien con su experiencia. Ay, y guapo y Catupu y Darío siempre acompañando, ¿verdad?, a la profesora. Un viejo dirigente ahí se ya de da algo alento invitado, cuídate ahí Natito, pero siempre estuvo trabajando por el Partido Colorado hace mucho tiempo. Buen día, amigo Oscarcito Reyes, y me imaginaba cuál es el colombiano ya solucionar el problema. Entonces, te día y profesor 5 días. 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Está interesimos de Oyapó, caraí, ja, Oyapó, está allá a beneficio de la ciudadanía, cada zapella en general. Y el de Partido Colorado, lista uno, guana, ya, siempre, ya, ya posee la servicio, ya, ya posee la popularidad. Antes hoy, la trabajo de todos los dirigentes colorados, ya, un hilo, mitamos ya del lado, ya, hoy. 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Entonces, por lo menos hay invitado especial, hoy allá, o adornada la mesa de trabajo de la lista 1, la profesora Mirta, futura concejal. Entonces, muy buenos días, profesora Mirta, muy contento de compartir y de estar contigo allá. Entonces, y por nada, un saludo a las correligionarias y correligionarios. Muy buenos días, profesora.
2: Buenos días, profesor Francisco,

0: Ingeniero Romero, Don Tito, siempre ha ido a acompañar al amigo Oscar. Primeramente, a mí, ese agradecimiento al profesor por la invitación. Se invitaba y Catujanguancha a través de esta emisora Amonguajejanguá. Se saludo a Amonguajejanguá. 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Se proyecto a todos los correligionarios. Al mismo tiempo aprovechase a Amonguajejanguá. 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
2: Muy buenos días para todos los correligionarios y correligionarias. 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
1: 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Ah, yo proyectar con la tecnología hoy día de Darío muy avanzado a través de Facebook, página Santa Fe, como Sarambí a nivel distrital, departamental, nacional, a través de el mundo, o en doña de programación y nada, Darío. Muy buenos días, Darío. 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

0: y soldado fiel al Partido Colorado. Hola, Darío, es amigo Chavillé, al nombre de nuestro candidato a la intendencia, Amado Díaz Verón. Vea, Cudija, güey, al llamado nuestro, porque luego soldado pende y se aguanta ahí, y gato de guaña y ñemón que estaba, a esa mía no le envidia con la candidata, andécola siempre, y pues pide, que correa de familia en el día, y gato de guaña, ya apoyé y subí concejala municipal el próximo 4 de octubre. Llegó pea a rogarle a ese santo San Francisco de Asís, tojo basá, chupecuela. Ja, Dios quiera, profesora Mirta, ese santo lo pide ahí, a pueblo voto lo pide, ya mañana te esté llegando de 2026-2031, si Dios permite. Adelante, Darío, de salud, calle Pisoto, de cargo para botar el micrófono.
1: Gracias, Francisco. Antes que nada, muy buenos días para todos, especialmente acá al amigo Francisco Talavera. Gracias por la invitación, ingeniero Romero. Adato, padre, tengo viejo amigo. Mi viejo amigo, viejo dirigente del Partido Colorado, ayer refería acá a don Tito Prieto. Mi salud, mi respeto a todos los correligionarios y correligionarias del distrito de Cazapá. Ya dejáis ahí con A, con A. Ahora ve ya, yo investí más ya pues sacarme, por lo menos ya, ok, Yeremas y Caína. Hoy más ya pues sacarme porque os enduce y con la programación de la lista 1. Va a ir hoy en enduce, vea Francisco, ¿por qué? Porque nunca ya antena ya lluvia, ve ya ahí más, vea Lomor en Baebe. Y antes ya me unían de proyecto, ya me unían de trabajo, ya de trabajo, pues ambas, es para ya se ve dentro del Partido Colorado. Pero antes ya antes la ñan de doctrina, ja, entonces ñan de se ha recorrer la campaña de Francisco, ja, antes que nada, Francisco, vamos a hacer con 5 días de trabajo, pero vamos a escapar cientos y miles de personas y felicitaciones, pero ya popona jagüere, pende programación, nombre del Partido Colorado. Eres hacen de Francisco, por lo menos, a lo mejor yo soy uno de los afortunados, la forma web, parte de esta familia grande del Partido Colorado, porque gracias al Partido Colorado tuve la oportunidad de recorrer varias comunidades a conocer esta familia. A conocer esta familia colorada, pero buenos colorados, donde ahí vender esa guajina, por lo menos pues siempre intentaba un poquito ahí, la arroyito. Pero un año de allí ya pues sacamos, ahí no llegamos en cuenta, porque a lo mejor ya nombramos su escuela, ya en Botuchata y su escuela, oye, probable se veta jamás que ya nombrar su escuela. Un botella y se veta. Entonces, Francisco, solamente sobre el proyecto de la lista, uno sobre el proyecto de la lista del Partido Colorado. Javi, ya propaganda, Juan, ya Mozarambi, Juan, YouTube, por ya Mozarambi, ya 12, candidato ya oficial, candidato a Junta Municipal. Oí, Junta Municipal, babo, hija, oje, cajina y recutuja, oí, tú, oí, que ajina, por lo menos, cuaco, servicio ya, vea. Porque la política solamente la definición de servicio, servicio y servicio. Hablando de servicio, Francisco, cuando usted se ayer podía agullir PTI vehículo ajeno y a Jaguar, Huerta y Tapizate, y Portero Guasúper a la 1:30 de la mañana, hace ahí. Ojo a Oje Caina y Salud Paraguay, a mí ya por ti, trabordos a BIUP a través de este micrófono, a saludarse a Huguito Jiménez, cuando me ha. Allá pues acá las programaciones, dice. A mí a Pecuy Paraguay, a Pérez y nada, ojo, Huerta y Tapizate, tío, ya gracias, hace meses atrás. Acá hay clavos y no con Paraguay, Francisco. A pegar la servicio, pegar el Partido Colorado. Pegar el Partido Colorado, pegar a ver por lo menos los buenos colorados, ñandella, ea. Ponemos a disposición al servicio de la gente. Jao ya pues acá de la necesidad de la gente. Porque, y hay cuadra, Francisco, por lo menos, ella ve esa intención que la ha nombrado ni ambotuchado ni va a recorrer a Jai Pepe y Jai Jai Tito Petín. Ciudadano que desconoce por completo, ni siquiera a su. Su conciudadano, diría yo. Porque la vez pasada, por lo menos, tuve la oportunidad de saludarles a un agente de negativa, doña Petitio Política. Ese quiere decir que no hay cual ni el propio Colorado, no hay cual ni el propio Casa Peñón, no hay cual, pero ya, ¿verdad? Y por agradecer, yo por lo menos, o mando a hacer la, y proyecto, creo, pero mi gente hay cual allá. Entonces, Francisco, una vez más, ese agradecimiento por la invitación a aprender Upija, a ver a través de este radio, Yerutipe, por ella, Momo Gemaite, a todos los correligionarios y no correligionarios, en ella, pues acá, Peñan de Jaina, a esta hora de la mañana.
2: Muy bien, espectacular, Darío, sabemos tu capacidad de servicio. Apagamos muchas veces, el Colorado, llegamos a ganar un opositor, y por siete, y Colorado, en la puta, chapo, puta, de mejor. Da, es un peso lo mismo. La trapo ya de identificación, cualquier otra cosa ya de.

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1: Deja lombo tu sala, allá de partido, ingeniero. Deja lombo tu sala, entonces no debería haber ninguna duda de formar parte de esta familia grande, que es la familia del Partido Colorado. 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
1: 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Este es la mesa de trabajo, este es el Partido Colorado. 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Una vez más, la gran victoria del Partido Colorado, la victoria de nuestro desarrollo, la victoria de nuestra tranquilidad, la victoria de nuestros hijos, de nuestros nietos, el 4 ya festejado y un día. Entonces se haya despedido, profesor, con un fuerte abrazo para todos los correligionarios y correligionarios.

0: Y a los compañeros de mesa.
1: Muchísimas gracias, ingeniero. 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
1: Siete de la mañana con 22 minutos en la República del Paraguay, jornada del día viernes 4 de septiembre. Muy buen día para todos. Viernes cálido a fresco con lluvias y tormentas puntuales. Este viernes se presentará con un amanecer cálido y una noche que se tornará más fresca. A lo largo de la jornada se esperan lluvias dispersas y tormentas eléctricas puntuales. Este viernes, según la Dirección de Meteorología, se espera un ambiente cálido, tanto a la mañana como a la tarde, con un ambiente más fresco por la noche. Igualmente, la jornada se presentará con un cielo mayormente nublado, vientos del sur, con intensidad moderada y alto índice de humedad. La cobertura nubosa aumenta la probabilidad de lluvias dispersas con tormentas puntuales, principalmente sobre el norte y este de la región oriental, mientras que la máxima estaría entre 20 a 37 en el territorio nacional. Durante el fin de semana e inicio de semana se esperaría un descenso en los valores de la temperatura. Posteriormente, el ambiente predominante sería fresco en todo el país. A IPS le falta 158 millones de dólares para cumplir con compras de fármacos. Impacto. Medicamentos para tratar el cáncer encabezan la lista de los fármacos más costosos. Costos. El 20% del Bademegum se lleva el 80% del presupuesto para medicamentos de la previsional. Presupuesto General de la Nación 2027 proyectan que el gasto de la caja fiscal crezca hasta 20%. Ingresos caen. Contribuciones por la seguridad social disminuyen.

irán en hasta 56.6 millones de dólares. Déficit. Pese a la reforma de la caja fiscal, gasto para cubrir parte del déficit seguirá creciendo. Realiza maratón solidaria Pro Balsa en Pengo, San Miguel. Sugieren reducir gastos por caja fiscal y programas sociales. Ante poca oferta de hortalizas, piden liberar importación.

Cerro Porteño gana con doblete de Vegetti y deja buenas sensaciones. Cerro Porteño tuvo una primera mitad demoledora ante Recoleta y se fue al descanso con una contundente ventaja de 3-0, sustentada en una actuación ofensiva de alto nivel y en la eficacia de Pablo Vegetti, principal protagonista de la jornada. Merecíamos ganar y vamos a luchar hasta el final, dijo Vegetti. Son todas finales, necesitamos de todos, dijo Gustavo Costas. El Inter Miami de Messi le da la bienvenida a Galarza.

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7:45 en la República del Paraguay. 7-4-103-900, contactos en la mañana.

Hay más huelga de médicos, parece, ¿eh? Preocupante ya esta situación de los médicos. Preocupante de la situación de la ciudadanía, que no tiene médico prácticamente.

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8 de la mañana con 8 minutos en la República del Paraguay. Clásicos del Brasil sonando en esta mañana del día viernes. ¿Cuál es la tuya? ¿Cuál es la canción que querés escuchar? Contanos. 74-103-900. Música del señor juez. De Shaking y Maximum. Así se mata. Oh, papi. Vamos a buscar. 74-103-900, contactos en la mañana, no te olvides. 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

Los Perros. 8 de la mañana con 41 minutos, venía sonando bajo la rambla. Médicos rechazan propuesta del gobierno y anuncian nueva huelga. En asamblea anoche decidieron no aceptar la propuesta de reajuste de 400.000 guaraníes en el salario y el pago de 1.000.000 de guaraníes por feriados trabajados. Sindicalistas del gremio de médicos se reunieron ayer a la tarde con ministros como María Teresa Barán de Salud, Oscar Lovera de Economía y el vocero del gobierno Javier Jiménez para recibir respuestas sobre sus reclamos. Barán se comprometió en la desprecarización, es decir, pasan de ser contratados los médicos, pasarán a ser nombrados quienes se presentaron a concurso, además de fortalecer la infraestructura e insumos estratégicos para mejorar la práctica en los distintos nosocomios públicos del país. También la propuesta fue realizar el pago de feriado con un monto de 1.000.000 de guaraníes que entraría en vigencia desde enero del 2027, al igual que las otras dos respuestas. Sin embargo, la Asamblea de Médicos calificó como migajas lo que ofrece el Estado y se decidió ir a una nueva huelga. Rechazaron el reajuste de 400.000 guaraníes. Ellos piden que sea 3 millones para llegar al salario piso, que es de 8 millones. Tampoco estuvieron de acuerdo con el monto fijo de 1.000.000 por feriado trabajado, debido a que la ley establece el pago doble por cubrir esos días. Con lo que sí estuvieron de acuerdo los profesionales es con el aumento del presupuesto general de la Nación de 260 millones de dólares destinado a la compra de medicamentos, insumos. También aprobaron la propuesta de desprecarización, por la cual se nombraría a 2.390 médicos. La nueva huelga de los doctores está prevista para el lunes 21 de septiembre y el martes 22.

pagó más de 7 millones por postes, pero le estafaron. Bueno, el joven o un joven cayó en una presunta estafa al intentar comprar madera a través de Facebook. Hizo dos transferencias, pero los productos nunca llegaron y los supuestos vendedores dejaron de responder.

se divorció y festejó a lo grande con la familia. Se festeja también. Siempre serás mi amor. Aconsejó cerrar ciclo de esta manera. Sus primos se unieron y le hicieron un feroz cartel. Felizmente divorciado.

0: Bueno, nuevo festejo. Si vas a festejar tu divorcio, ya sabes, CR Audio y Luces, 0981-173526.
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0: Ah, ya. Que me... Si te divorciás, tenés que festejar. Candidata concejal cortaba un árbol, recibió una descarga y murió. La víctima, aparecido César Ferreira, era candidata concejal por el PLRA en Baracayú. La noticia fue confirmada por el presidente del Comité Liberal.

Olimpia, entre la rotación y la falta de un equipo base, Vitamina Sánchez ya utilizó 30 futbolistas en el segundo semestre y nunca repitió una formación titular. El hincha ya reclama mayor estabilidad mientras Olimpia resigna puntos importantes.

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1: 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No existe llanto, ni rencor. No existen problemas, mucho menos hay dolor. Estoy inmerso en un lugar en donde no existe el suelo, y me encuentro flotando por la gracia de tu amor. Desde que estás a mi lado, mi existencia es armonía perfecta, llena de paz interior. Solo están presentes tus caricias y tus besos volando alrededor. Es comunión con alegría, locura de pasión, pues desde que estamos juntos vivo, al otro lado del sol.

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0: 7400-3900, contactos en la mañana, 9 y cuarto, jornada día viernes, la número 4 del 9, 4 de septiembre.
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0: Balacera en Ciudad del Este, 3 detenidos tras intento de asalto en casa de cambista. Dos de los sospechosos resultaron heridos y un adolescente de 15 años está entre los detenidos. La policía incautó fusiles, revólveres y hasta un croquis de la vivienda que habría sido marcada como objetivo. 15 años, loco. El estruendo del tiroteo alarmó al rollo en el barrio La Reina, kilómetro 4.5, lado a Caraí de Ciudad del Este. Un grupo de presuntos asaltantes habría llegado hasta la zona con la intención de atacar una casa, pero se encontró con agentes del Departamento de Investigación de la Policía. El enfrentamiento se produjo alrededor de las 3 de la madrugada de este viernes, cuando los sospechosos se percataron de la presencia policial y comenzó un fuego cruzado. Según los primeros datos, los delincuentes se movilizaban en un auto Toyota Premio. Tras el tiroteo, emprendieron la fuga, iniciándose una persecución que terminó en una calle sin salida del barrio. El vehículo chocó contra un árbol ubicado en la vereda y los policías lograron reducir a 3 de sus ocupantes. Los aprehendidos, pillados infraganti, fueron identificados como Diego Ramón Fernández Brizuela, 24 años, Rodrigo Martínez Escobar, 21 años, y un adolescente de 15 años. Los dos mayores resultaron heridos durante el procedimiento y fueron trasladados al hospital regional por bomberos voluntarios. Según los intervinientes, ambos habrían recuperado recientemente su libertad tras permanecer recluidos en una penitenciaría de Brasil.
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0: Apuñaló a su papá de 80 años y fue detenido. Tenía 2 órdenes de captura. Según el reporte policial, padre e hijo ya tenían antecedentes de conflictos familiares. Ocurrió en Mingaguazú, donde ambos residían.
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0: 8 de la mañana con 18 minutos. 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

Buen día, César. Excelente está el programa. Ñandumina, uno de Bronco y Llano Capé dice: César, me estoy volviendo loco por ti de los Bukis. Saludos desde Buyapé. Vamos a buscar. Uno de Bronco no pusimos ya. Claro que pusimos. Y si quieres ponemos más, ¿cuál es el problema?

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2: Con las mejores canciones, con lo mejor que tenemos, como siempre, como cada mañana, con la fuerza, con la energía, con el positivismo, y ya estamos aquí.
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2: 8 de las 10. Bienvenidos, Mandés. Aquí en donde vamos a seguramente a bailar, cantar, disfrutar. Como cada mañana, en este horario, 10 a 12, estamos aquí. Quien les habla, Gumi DJ, conducción, musicalización. ¿Alzamos el volumen o qué? Voy a tomarme unos tragos y solo yo sé por qué. Escuchemos buena música, disfrutemos esta mañana. Al mal tiempo, ofrecemos buena música, su compañía como todos los días. 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

0: Qué lindo tema, ¿verdad? Son las 10 de la mañana, más 13 minutos aquí, solo buena música. ¿Y esto? Que venga, ¿y esto qué lindo? ¿Y este? Porque aquí se vive, se siente la buena música. Ay, ay, ay, ay. ¿Y si escuchamos? Qué buen tema, qué bueno. Vamos a presentar enseguida. ¿Qué dice el pronóstico del tiempo para hoy? Oscuta, lo que hemos ahí. Vamos a mirar, según el pronóstico. Y ya, últimamente sea. ¡Mate jodo! A todos mis amigos, mis oyentes de New Me, se están añadiendo en duda por New Me. Saludos, mante. ¿Mate jodo? Casi dije. Otra cosa, sea. Ay, Rafael, me coge por nada, yo. Ya te conté porque amanecí bien, sea. Me coge por nada, sea. Anoche, hoy. A viajar y ya llegué ya.
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0: 14 de las 10. Hoy es viernes 4 de septiembre ya. Cálido a fresco. Cielo mayormente nublado, vientos leves a moderados del sur, lluvias dispersas con ocasionales tormentas eléctricas. Una máxima de 23 grados para hoy. Para mañana, la temperatura. Mañana sábado 5 de septiembre, fresco, cielo mayormente nublado, vientos moderados del sur, lluvias dispersas, luego mejorando. Una mínima de 15 grados para mañana y una máxima de 19. Domingo trabajamos nosotros, 11 la mínima y 17 la máxima. Nublado para el domingo, frío a fresco, cielo nublado, parcialmente nublado, viento del sur. Tenemos una actividad el domingo, tenemos comprometido ya. Hoy y mañana hay probabilidad de lluvia.
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0: Cristóbal no suele escuchar, ya más. Antes cumple Cristóbal. Pero jota domingo. El cumple nuestro amigo Javier. Ya está todo preparado, todo ok, todo listo. La batuta. Rayando, vamos a estar rayando por ahí, ¿eh? Rayando el sol. Con lluvia o sin lluvia estamos ahí, sí, oye, ¿eh? Ya está, ya.
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0: Bueno, en el ámbito deportivo, ¿qué hay? ¿Qué hay de novedad? Ganó Cerro, lleva. 3-1 le ganó. ¿Cuánto ganó? Sí, está bien. Y se cerró la fecha 8. Con el partido de Cerro Recoleta. Cerro le ganó 3-1. ¿Y cómo quedó la tabla de...? Vamos a mirar enseguida. El Tottenham deja a Richarlison sin premio. ¿Por qué eso? Quiero ver cómo quedó. ¿Quién está en la punta? ¿Sí o no? 2 de mayo. No, estoy... Ah, ¿sí?

Entonces, quedó así de la siguiente manera. Los de Mayo tiene 18 puntos, Libertad 16, el Nacional tiene 15, Trinidense 14, con 13 está Olimpia, Ameliano, Cerro y Luqueño, también Guaraní, tienen 10 puntos, los cuatro equipos. Rubiñu con 8, Recoleta 7 y el último, el primer sentido va a ser, todavía no se puede ver, algo se va a ir sí o sí, San Lorenzo. Bueno, ya está. Así quedó, sigue 2 de mayo en la punta. Mira vos. 17 de las 10, no tengo pausa, no. Tengo música, pero buena música. Pero buena música tengo. La buena música tiene continuidad. Hoy ya tenemos nuestro WhatsApp. Comunícate con nosotros. ¿Dónde están escuchando? ¿Qué están haciendo? Comenten lo que quieran. 0974-103-900. Está con Yumisa. Rafael Menda saluda. Anía, ya, ya. Oye, Lucía, un saludo. Hoy o mañana vamos a estar por ahí. Así que.

0: Qué buena música, ¿verdad? Estamos aquí para ir disfrutando de lo mejor, como cada mañana. 0974-103-900, esa es nuestra línea. Sin experiencia en la... 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
0: Aquí suena música para todos los gustos. Aquí tenemos lo mejor como cada mañana. Nuestra línea está habilitada 0974-103-900. Hasta las 12, nuestra cita.

Bueno, escuchamos, qué lindo tema el de Madonna, esto vamos a escuchar más tarde, seguramente 0974-103-900, algo de Ángeles de Charlie, ya vamos a escuchar enseguida. Por lo menos dos vamos a preparar, ¿verdad?

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Eli nos escucha, saludos. Su pedido a la

¿Cómo es? En mi mano izquierda tengo tu retrato, tengo tu y en la otra mano una copa de vino. Qué lindo tema. Después de mucho le escuchamos a Los Charros y seguramente por ahí, si hay tiempo, vamos a escuchar más, ¿sí? ¿Qué piden ustedes? Ya voy a mirar el mensajero. Ya cumplimos con nuestra oyente Eli. Quería escucharle a Los Ángeles de Charlie, eran dos. Atrapado en tus redes y la niña, dos elegimos. Espero que te haya gustado, Eli. Bueno, ya está. Tengo pausa, sí. 40.

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Julio César, el supermercado. 0974, pueden enviar su mensaje y pedir los temas que quieran escuchar. Ya voy a mirar. 0974-103-900, esa es nuestra línea. Sí, 74-103-900. Mi amor de novela, Deiner Bayona, ¿se acuerdan? Qué lindo tema, qué linda canción en esta mañana del viernes. 50 de las 10. ¡Ah!

Bueno, 55 de las 10 de la mañana, señoras y señores, preparando un rico tereré ya a esta hora, ¿verdad? Ok, mucho laburo por aquí. ¿Qué hacemos? Vamos a ver, tengo pausa, sí, rápidamente. 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
0: ¿Se puede escuchar un tema de Bronco? Claro que se puede escuchar. Después de la pausa seguramente, porque ahora Aroma, ¿se acuerdan? ¿Cómo se olvida? ¿Cómo se olvida? ¿Cómo es? 0974-103-900. Estamos hasta las 12, estamos hasta el mediodía, estamos con buena música en tu radio.

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Eres casado y te regaña tu señor. Regaña tu señor, ahí está. Lalo y los descalzos, uno, uno, uno. Y esto, comenzábamos con este tema. Estoy a punto. Bronco, porque nos pedían una canción de Bronco, ¿está bien?

17 ya de las 11 de la mañana, qué rápido vamos avanzando. Rapidísimo ya, ¿eh? 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

La Bomba junto a Azul Azul y después con los Auténticos Decadentes, este temazo, el tema que lleva el título Diosa. Las 11:42 ya en Casapana, Tecnología y Diagnóstico Odontológico ya tiene un nombre, Centro de Diagnóstico AVAC. 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

52 de las 11 de la mañana. Gracias por escucharnos, por elegirnos, como siempre digo, en minutos del especial de la lista 1. A las 14, Gustavo Alberto conduce el bus. 17 horas, Adrián Ramírez, el especial de KB Music, Rotzel. 18 horas, Alejandro Viveros con su 03. Mañana 7 de la mañana hasta las 9. En la edición sábado, puro sentimiento.

momento con Adela y Ozuna. Muy buena música romántica. A las 9, Alejandro Viveros. Hasta el mediodía con muy buenas canciones. La mejor selección musical. Hasta el mediodía. El domingo regresamos nosotros a las 9 de la mañana. Hasta las 11:30 con otro estilo de programa. Con Domingo en Familia, clásicos. Aquí en Yeruti FM. Yo soy Gumi DJ, el placer de siempre. Feliz resto de jornada, feliz fin de. Nos vamos. El tema, Jazz de Corazones, Tanto Cielo Perdido.

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0: 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Llegué, Romoñe Punuco, Tembiapó, Ñemonguetá, Ape, licenciado Roberto Herbe Benítez Vera, ja, en la sala técnica Willy González. Roberto, buenos días.
1: Buenos días, mi querido amigo, compañero de lucha Luis Venancio. Buenos días al apreciado amigo correligionario Willy. Buenos días a todos nuestros correligionarios y correligionarias. No correligionarios y no correligionarias también, porque sabemos que, como bien lo dijo la vez pasada nuestro seguro intendente reelecto, Amado Díaz Verón, también están de otros partidos que simpatizan, que depositan su esperanza y confianza en Amado Díaz y en muchos de nuestros candidatos a concejales de la lista 1. Entonces, Ape, se maite y Rodrigo entero, vete, Ape, un fuerte abrazo republicano. Ape, ya, yañe, Perú, como de siempre, yaimeñe, monguetape. Catuján, guaysa, como de costumbre, yara, Ape, mejina. Todas las informaciones, los pormenores, cómo se está empezando a trabajar, a llevar esta campaña proselitista, que ya estamos nada más prácticamente. Teniendo en cuenta que pasa rápido el tiempo, Luis, prácticamente a un mes, efectivamente hoy a un mes de las elecciones generales del 4 de octubre.
0: Y contigo en este horario, Roberto Herbe, vamos a estar hasta el jueves.

0: de octubre, respetuoso del ordenamiento legal vigente en materia electoral, que establece el plazo por el cual se puede difundir públicamente. Entonces, hasta el jueves 1 de octubre vamos a estar acá, y las elecciones el domingo 4 de octubre, difundiendo siempre la verdad, difundiendo siempre la decencia, el respeto, la corrección en la palabra, por sobre todas las cosas, porque estar en el micrófono no nos da el pleno derecho de ofender, de denigrar, y también para contar, para informar de las cosas buenas que se hacen. Nosotros siempre hemos tenido la mente límpida, hemos tenido criterios sanos, hemos tenido una visión positiva. Nosotros siempre vemos el vaso a punto de llenarse, no el vaso semivacío. Cuando miramos una cuadra asfaltada, miramos el asfalto de la cuadra, no el agujerito que está dentro de ese asfaltado. Entonces, esa es la forma que nosotros trabajamos desde esta promoción radial, la difusión de las candidaturas. Hablamos con la verdad, y el resultado de los trabajos de proselitismo radial y de lo que hacen los candidatos está a la vista. La urna no miente. La urna jamás miente. La urna le premia al que habla con la verdad y le castiga al que habla con la mentira, con la ofensa. Eso no da resultado positivo, no da éxito. Ninguna elección se ganó basada en la mentira. Las pruebas están a nuestro favor siempre. Por eso estamos en la administración de la cosa pública, sea nacional, departamental o municipal. Por eso ganó Amado Díaz Verón y por eso va a ser reelecto. Porque hablamos con la verdad. De 12 concejales municipales, 11 entraron por el Partido Colorado. 11. Y ahora vamos a poner los 12 ahí adentro. ¿Y eso qué quiere decir? De que no mentimos, no ofendemos, no agraviamos, no denigramos, no calumniamos, no injuriamos ni difamamos. Decimos la verdad. Y la verdad está a la vista. Y vuelvo a reiterar los conceptos. Nosotros informamos sobre una cuadra asfaltada, no informamos sobre un agujerito que tiene esa cuadra. Esa es la diferencia de la visión. Y cuando vemos un vaso de agua que no está rebosante, decimos que está a punto de llenarse, no que está semivacío. Y esa forma de hacer política, desde la realidad, desde el contacto personal, Roberto, es el que siempre nos ha dado éxito. Nos da éxito como partido, nos da éxito como movimiento, nos da éxito ahora como lista 1 a nivel nacional, departamental y regional.
1: Efectivamente, y es importante siempre, y pago un tender por a la audiencia, porque en esta programación y en todas las programaciones de la lista 1 tenemos prácticamente audiencia repleta, por decir así, masiva, mucha audiencia. Y la ñanda en duda y upeo y cuadra por ahí te iba a referir a imaginar a Luis Venancio, de que efectivamente nosotros acá nos acostumbramos a informar, a poner a conocimiento de todos nuestros correligionarios y no correligionarias, de que realmente Amados Díaz, cómo trabaja, cómo presta su servicio, de qué forma realmente a través de sus acciones, en este caso demuestra ese gran amor a Zapá. Estamba emao ya po, aubea entero y cuaja, estamba ebeo ya pota cuaco, nuevo periodo de gobierno municipal de 5 años como intendente. Sabemos que Amado Díaz es una persona trabajadora, capaz, generosa, solidaria, servicial, que no solo durante la campaña proselitista sirve a sus correligionarios

0: y correligionarias, y a todos, a sus semejantes por igual. Durante todo el año, por poner un ejemplo nomás, una actividad, la camioneta va no para ahí Luis Venancio, ya, porque de repente se le pide para llevar enfermo a IPS Central, al Hospital de Trauma, al Hospital Nacional de Itagua. A siempre upeado reconocer estas personas, está cada zapeño y cada zapeña, y reconocidas a Amado Diango, Oreo Español de Lágrimas. Y en las comunidades campesinas, por ejemplo, eso es muy importante, y por otro lado, incluso muchas personas de valía, incluso autoridades eclesiásticas, altas autoridades eclesiásticas, valora esa donación que siempre suele hacer para todas las fiestas patronales a Mao Díaz Verón. Upeado y Cuapaité, cada coordinador de su capilla, de su comunidad, fiesta patronal o vejina, antes ya Uma, o asegurar que Amado Díaz, hombre, esta hace que cuera vestida animal vacuno en donación, en regalo, y famoso mediante UPEA en las fiestas patronales, hoy cola Aguazú, hoy cola Caruguazú, o de lo contrario, destinan ellos a algunas actividades ese ganado vacuno para recaudar fondos. Realmente, en ese sentido, Amado tiene méritos sobrados. Y Yandego Huejeyañi Mongueta en Diezina Curijas está acciones futuras o emprendeta Gina Luis Venancio, y entre ellos también hay que resaltar de que va a seguir reactivando y potenciando la agricultura familiar que tanto hace falta. Realmente en este 5 años de periodo de gobierno municipal, UPAOI, UPAOP sector no descuidáis, ahora va a seguir reactivando y potenciando esa agricultura familiar, para que realmente las familias de las comunidades campesinas principalmente vuelvan a tener permanentemente todos los cultivos de rubros agrícolas y de consumo, como mandioca, avilla, poroto, maíz, arveja, entre otros rubros. Y Catujanguaisa siempre ya es una apego peago, ese vecino, ahora apego de comunidad, pero logra llegar Boria Juri, Umastaponaro y Co. Ese está dentro de su objetivo y va a seguir reactivando, porque hoy apoyo UPEA también la producción de animales menores, ¿verdad? Catujanguaisa siempre dentro de la familia. Oíl, ariguazú, pato, ganso, cerdo, oveja, cabra, entre otros, de tal forma que se pueda ir mejorando también en este caso la dieta alimentaria de todos los pobladores de nuestro distrito de Cazapá. Está la, en ese sentido, la Oyapoa Naja, Oyapoa Cuea, en ese aspecto, ¿verdad? Y la vez pasada yo me recuerdo perfectamente Luis Venancio, cuando estuvo en el primer día de nuestra programación republicana, estuvo esbozando algunas futuras acciones a Igna, que realmente, y eso cala muy hondo en el corazón y en los mejores afectos de los cazapeños y cazapeñas, que ya tiene todo proyectado, que incluso va a pedir recursos económicos a Yacinetá, o lo contrario, el propio recurso institucional, va a hacer una remodelación y ampliación total del local viejo de la municipalidad, valga esa expresión. Y al mismo tiempo, lo que era la Casa de la Cultura, la parte de la biblioteca, una remodelación total, y también habló de la ampliación de ese salón, de ese tinglado. Por eso me recuerdo muy bien, vos le dijiste 3 en 1, y efectivamente. Y esas son acciones que indefectiblemente va a concretar Amado Díaz Verón en su próximo periodo de gobierno municipal. Y la oye, Jaise, en este caso de que él no tiene esa sensibilidad, que no jaijuica a zapabe. O jaijuetere, porque se tamba en Oyapó. Oyapó la Amado Díaz Verón, esta vez Oyapó esta vez Luis Venancio.
1: Pero esa aseveración cae por su propio peso, porque ¿cómo haría Amado para no amarle a Cazapá?
0: Sí.
1: Si él la

0: nació acá. Nosotros que no nacimos acá, pero que hace tantos años estamos trabajando, tributando, edificando aquí, le queremos, la amamos a Casapá. ¿Y cómo haría un casapeño nativo para no amarle, verdad?
1: Casapeño nato.
0: Claro. Pero por otro lado, el lunes, urbi et orbi, de la ciudad al resto del mundo, anunciaba él el plan de remodelación, refuncionalización, refacción total de lo que se conoce como la municipalidad vieja o municipalidad tuya, y hay algunos.
1: Sí.
0: Y ahí mismo entré uno, como yo le señalé, decía el salón Carlos Talavera, que él informaba que ya queda pequeño. Y ahí en el frontis, en la parte de adelante, lo que en un momento dado fue la biblioteca municipal. Y que yo le comentaba a modo de anécdota que mucho tiempo ahí funcionó una carnicería, en esa misma parte. Y informaba el lunes de esta semana, que ya solicitó los fondos, ya presentó en Yacyretá. Lógicamente, Yacyretá no es un almacén donde voy a llevar una nota y tomar, llevar la plata, no es así, tiene que entrar en su presupuesto.
1: Por otro lado,
0: Claro,
1: como se dice
0: y si.
1: vulgarmente, hay que seguir haciendo lobby.
0: Y por la premura del tiempo, si Yacyretá no le va a dar una rápida respuesta, entonces se va a hacer con fondos presupuestarios propios de la municipalidad de Casapá. Pero la decisión ejecutiva ya está. Lógicamente, él mismo dijo, va a someter a consideración de la Junta Municipal como corresponde. ¿Y qué miembro de la Junta Municipal le va a decir que no haga eso? Y
1: Claro.
0: la maqueta que acá nos mostró, las imágenes que nos mostró, eran de una cosa espectacular. Y ahí yo le señalaba, y vos coincidías, de que va a estar en el centro, en el corazón de Casapá, en el lugar más visto, en donde hay mayor tránsito, tráfico y movimiento de personas. En el corazón de Casapá va a estar eso, que va a ser una remodelación total. Y por sobre todas las cosas, él mencionaba de tal forma de darle mayor capacidad y cabida a las actividades culturales, porque demasiado manifestaciones artísticas están, hay danza, hay canto, hay instrumentos musicales, ¿verdad? Y eso hace que.
1: O sea que nunca
0: No, no,
1: descuidó
0: no, no, no,
1: el
0: si
1: Luis
0: está
1: Venancio,
0: funcionando.
1: efectivamente, porque justamente a eso quiero llegar, es sobre el punto de tu tema abordado. Sigue la escuela de danza, incluso con orgullo como casapeños, llevando realmente el arte, la gracia, el donaire de las danzarinas, no solo aquí dentro del departamento de Casapá, sino incluso a nivel país y a nivel internacional también están actuando en algunas localidades y en algunos países en este caso. Y siempre funcionó y sigue funcionando tanto la parte de la danza, la Escuela Municipal de Danza, como también la parte
0: Canto y
1: de
0: guitarra.
1: canto ahí en el Palacete Municipal,
0: En el nuevo.
1: ¿sí? En el nuevo.
0: Bueno, eso lo sabemos los que vemos las cosas buenas que se hacen en Casapá. Los que tenemos óptica, los que tenemos visión.
1: Y que somos reconocidos, ¿verdad? Como casapeños, y valoramos
0: Claro.
1: y admiramos las cosas que se hacen por el bien y para el bien de la
0: Así
1: comunidad.
0: mismo como vos decís, los que tenemos nobleza de criterios y de propósitos. Vemos las cosas buenas. El Departamento de Cultura de la Municipalidad está funcionando con la impartición de clases de danza, de canto y de instrumentos musicales, entre ellos la guitarra, en el edificio nuevo. Y eso es lo que él quiere hacer y llevar allá. E inclusive vos recordarás que mencionaba que posiblemente algunas dependencias que ahora están funcionando en el edificio nuevo para descongestionarlo también las podría llevar allá.
1: Exacto.
0: Y yo ahí le mencionaba que podría ser la dirección de tránsito, a
1: Me
0: quien le tengo
1: recuerdo
0: un
1: muy
0: especial
1: bien.
0: cariño. ¿Vos escuchaste?
1: Sí,
0: No, yo le dije.
1: sí, sí.
0: Entonces, eso ya lo decía el lunes. El lunes él ya anunciaba, entre otras cosas, ese interés en darle un espacio físico acorde a la importancia de las manifestaciones culturales y de las actividades artísticas en su nuevo ejercicio, ¿verdad? Y lo anunciaba ya como una gestión iniciada y decía la solución. Si no hay una respuesta rápida, ya se está, vamos a hacerlo con fondos propios de la municipalidad. Eso lo decía hace 4 días, el lunes pasado. Sí. O sea que no está, no es que descubrió el mundo Casa Peña en estos días.
1: Y no, y vos bien estás ahora poniendo a conocimiento de nuestra audiencia que efectivamente ya está todo planificado. Vos viste, vimos la maqueta, ¿verdad?
0: Sí, nos mostró
1: de esa remodelación, ampliación. Sí. Y imagínese la utilidad que va a dar para, en muchos aspectos, para Casa Peña, esa remodelación y ampliación de 3 en 1, como bien lo dijiste, Luis Venancio. Y al mismo tiempo ya significaste también, y vuelvo yo a reiterar eso, en uno de los lugares donde más se concurre, ¿verdad? Considerando toda que está área, la plaza, la terminal de ómnibus, todo
0: el hospital IPS,
1: efectivamente, y todo eso. Entonces, ¿cómo va a embellecer a nuestra ciudad, verdad? Y realmente es un proyecto aplaudible de todo punto de vista.
0: Y yo le decía ahí que especialmente celebro porque tengo un cariño muy singular a ese edificio. Yo
1: ¿Cuánto tiempo estuviste trabajando ahí? Cinco años
0: como primer director de seguridad y tránsito de Casa Peña y 3 años como secretario general de la municipalidad de Casa Peña. Y el cargo de secretario general lo pidió por resolución la Junta Municipal de Casa Peña al intendente César Amílcar Romero Ortiz con una nota, una resolución en la cual pedía que yo sea nombrado secretario general. Ejercí 3 años y luego anterior a eso, el primer director de seguridad y tránsito de Casa Peña. Y por eso yo le decía, él tengo un cariño muy especial a ese edificio. Y justamente él viene a hablar de lo que va a hacer. Y yo estoy seguro, acá hacemos pirimbama, porque ya me imagino cuando esté terminado lo que va a ser el, y eso le decíamos, ¿verdad? El impacto visual, ¿verdad? Llegar a esa área y encontrar esa joya,
1: la infraestructura edilicia.
0: Bueno, eso lo anunciaba el lunes, entre otras cosas. ¿Qué dijo también Amado Díaz Verón, y que a vos te gustó mucho también? La importancia que le va a dar al aspecto del equipamiento vial, sí, ¿verdad? Sí. De maquinarias viales. Ahora claro, tenemos una motoniveladora y esa resulta insuficiente, ¿verdad? Para dar una rápida respuesta de reparación, mantenimiento de los caminos, ¿verdad?
1: Tú hiciste un año de distrito.
0: Y por otro lado, en el planeta Tierra, y especialmente en el distrito de Casa Peña, cuando llueve, los caminos terraplenados se mojan.
1: Se mojan y al suficiente pasa una moto y empieza el barro.
0: Y después los amigos rayistas hacen ahí su rally mundial. Y llueve, la tierra está blanda, entran con su vehículo, dejan una huella, vuelve a llover, vuelven a los rayistas a entrar ahí, se profundiza, se abre la huella, y lógico que es imposible de que el camino esté en las mismas condiciones
1: que en días lluviosos.
0: Claro, muy fácil de entender, muy sencillo de entender. Entonces hay que darle rápida respuesta, y por eso él hablaba que se necesita, y mencionaba, Roberto, vos recordarás, mencionaba una palita frontal, mencionaba camión tumba, que es lo que se conoce técnicamente como camión volquete, ¿verdad? Y mencionaba también una retroexcavadora y otra motoniveladora, sí, para que la respuesta sea óptima, positiva, eficaz y rápida, en tiempo oportuno.
1: Así mismo, son proyectos realmente...
0: Eso lo habló el lunes. Que,
1: sí, el lunes estuvo conversando con usted las 2 horas de programación.
0: Después habló el otro tema que ahí ya entra tu área, en el aspecto educativo. Él habló de que con el programa Hambre Cero hay que dotarle de una cocina y un depósito donde se puedan guardar adecuadamente, ¿verdad? Con resguardo de todas las condiciones fitosanitarias ahí. Eso tiene que ser conservado en un lugar adecuado. Y decía que es un costo muy elevado hacer lo que está haciendo la gobernación: cocina, depósito y comedor. Entonces, si él iba a hacer eso, la municipalidad iba

0: construir tres. Eliminó el comedor y eso le permitió hacer 9, que es lo que ya hizo, no es que va a hacer 9
1: cocina
0: con depósito, ¿verdad? Pues 9 significa 9 instituciones educativas y va a seguir haciendo eso. Que la gobernación haga la inversión más fuerte y
1: porque
0: después
1: tiene más recursos.
0: Claro, claro, la asignación presupuestaria es diferente. Y por otro lado, cuando haya suficientes recursos, la municipalidad le puede agregar el comedor nomás ya, ¿verdad? Pero mientras tanto, los alumnos hacen uso de su programa de Hambre Cero en sus aulas. Es lo que comenzó con esas pistas que las inició la construcción Pipo Díaz Verón cuando era intendente municipal, ¿verdad?
1: Sí, me recuerdo. Sí,
0: el primer programa eran las pistas con gradería. Después se encontró que la gradería iba a ser un gasto supernumerario, superfluo en ese momento. Eliminó la gradería y le puso iluminación. Sí. Entregó las pistas multiusos iluminadas y en muchas de ellas, posteriormente, él como gobernador y Amado ya le pusieron el techo. Hay cosas que va tinglado. ¿Verdad?
1: Así que muchos locales escolares principalmente ya tienen así. Sí. Con todas las comodidades, claro. La pista, la iluminación completa y el tinglado, así mismo.
0: Y bueno, eso habló también el lunes pasado. Él estuvo esbozando ya su programa de acción prioritario. El apoyo a las organizaciones del sector productivo rural. Habló también de eso, de apoyarle al sector productivo. Habló demasiadamente claro. Esbozó un programa de gobierno de lo que necesita hacer, reconoció que hay muchas cosas que no se pudieron hacer por falta presupuestaria, reconoció que donde se hizo mal se puede corregir y hacerlo bien, y los nuevos programas como proyectos como el tema de la Casa de la Cultura. Lógico que si no se pudo hacer ahora, para eso necesita el premio. Amado Díaz Verón, señoras y señores, caballeros y damas, correligionarios y correligionarias, va a ser premiado con la reelección. Y muchas cosas que no pudo hacer en este primer periodo, lo va a hacer en este segundo periodo.
1: Claro que sí. Y hablando del apoyo de la producción también, principalmente de la producción agrícola, hortícola, entre otros, habló también de adquisición de más tractores agrícolas. Que hace mucha falta, ¿verdad?
0: Ese ya es para el sector productivo.
1: Sí, efectivamente. Y todo es realizable su proyecto y sabemos que se va a estar concretando, lógicamente, en su próximo periodo de gobierno municipal.
0: Y en ese punto era, Roberto, que yo le puntualicé que, según la información de los que entienden de este trabajo, preparar un terreno con una yunta de bueyes lleva 5 días aproximadamente y mucho más caro.
1: Sí.
0: Con un tractor, arar la misma superficie lleva 1 día y a un costo sensiblemente menor. Hasta de eso estuvimos hablando.
1: Así
0: y
1: mismo.
0: Habló también, y vos recordarás, el apoyo a los oratorios.
1: Sí.
0: Ampliación, refuncionalización y construcción nuevos. Habló también del apoyo al sector deportivo. Y ahí se reconocía que hoy día el deporte casapeño ya no es nomás fútbol de campo.
1: Se
0: ni solamente fútbol de campo con fútbol de salón. Hay básquetbol, hay patinaje, hay pádel, hay vóley.
1: Hay handball.
0: O sea que hay muchas manifestaciones deportivas y para eso tenés que darle la infraestructura base, que son las pistas multiuso y
1: para que puedan practicar todo. Sí, porque efectivamente se va ampliando las modalidades deportivas
0: y
1: él entiende perfectamente eso y ya con visión de futuro, ¿verdad? Está planificando sus acciones futuras
0: y su sueño del anfiteatro, eso lo dijo muy claramente también.
1: Sí.
0: Y yo ahí le pregunté si iba a ser en el mismo predio, ¿verdad? Del polideportivo. Y sí, porque ahí, ¿qué hay que hacer para convertirlo en un anfiteatro? En esa parte donde está la depresión del terreno, ¿verdad? Que donde ahora se suele instalar los camarines detrás del escenario, ahí se hacer el escenario fijo.
1: Sí.
0: Y las graderías, que ahora se alquilan, ¿verdad?
1: Sí.
0: Hacer las graderías ya de cemento.

0: pe hendu porã peikua porã pe peikua porã te iu ia je vai sapa ei katu pure vai sapa i guapo vai sapa un ba pope kere en todos los aspectos au perego prácticamente ya no te imaginas el 4 de octubre una vez más ya yuha ma masivamente ya depositañan de voto por Amado Díaz Verón y por los 12 concejales candidato a concejales municipales de la lista 1, Luis Venancio.
1: Cuando votaron por Amado Díaz Verón para que sea intendente municipal, él era una esperanza. Hoy, cuando va a ser premiado con la reelección, Amado Díaz Verón es una realidad.
0: Una bella realidad.
1: Probada y aprobada.
0: Así mismo. Muy bien, escuchamos, Willy. Saludos cordiales a todos los correligionarios y correligionarias en Ñanerendúa con la polca de nuestros amores, número 1 del Partido Colorado.

0: Bien, bien, queridos correligionarios, queridas correligionarias, Isa, Atorupe, Tetia Epe, efectivamente, Tetia Epe, ya bueno, Guatagoña de programación republicana de la lista 1, programación por ahí, ya eleva nuestro entusiasmo, nuestras ganas, nuestro fervor republicano, ya en dúos y nagoñan de polca puro poná, la polca de nuestros amores del Partido Colorado, las lindas y polca de Amado Díaz, en fin, a pesar de que lleguen en Monguetape, y por sobre todas las cosas también queremos saludar un poco a todos, a esta gran familia de la lista 1. Y cuando ya ande ya recoja equipo Ovalea, equipazo, realmente equipo de trabajo, empezando lo de esta gran comisión, por decir así, de damas republicanas y guapa añetetea, o dinamizada, o imprimía realmente trabajo, esfuerzo, dedicación permanente a favor de todos nuestros candidatos de la lista 1. Tenemos un equipazo en la parte de prensa, eso se sabe perfectamente. Tenemos también personas de mucha experiencia que van a estar siempre cuidando los votos, estando en las mesas electorales, apoderados, veedores. Y hablando de apoderados, Luis Venancio, el sábado pasado se hizo una gran reunión de los apoderados con todas nuestras autoridades locales, departamentales. A pesar de que prepara realmente, queridos correligionarios y correligionarias, ya va a popaitema por sector, por equipo, y cada candidato a concejales también, ya pedimos maranduma permanentemente, pedimos visitama. Ya no te imaginas, prácticamente 4 de octubre, Catujanguaysa ya yu entero vestea, con siempre dentro del marco del respeto, de la corrección, y ape ya depositañan de voto por la lista 1, por Amado Díaz Verón, seguro de intendente municipal reelecto, y por los 12 candidatos a concejales municipales. Pues ve ese Anguirú, Luis Venancio, siempre y hoy ande ya presentaste y selección Casa Peña, haciendo entender que efectivamente los mejores candidatos a concejales tenemos dentro de la lista 1, Luis Venancio.
1: Asimismo, y en esa ocasión que vos estás mencionando, estuvo presente el apoderado general del Partido Colorado, secretario general de la Junta de Gobierno, el doctor Eduardo González. Estuvo el señor gobernador, médico veterinario, doctor Cristian Andrés Acosta, el senador nacional, Pedro Alejandro Díaz Verón, el diputado nacional, Avelino Dávalos Estigarribia, el licenciado Wilson.

0: Dávalos González, en su calidad de presidente de la Junta Departamental de Caazapá, nuestro actual intendente municipal, por sobre todas las cosas, todos los apoderados. Y eso es muy importante porque ahí se recibieron las orientaciones matrices, se recibieron todas las informaciones, se recabó todas las consultas. Y en ese sentido es importante dar a conocer, porque de aquí vamos a salir nosotros como ganadores de esta información, Roberto Herrera.
1: Sí.
0: Están habilitados en esta ocasión 6 locales. 6 locales están habilitados. El Colegio Nacional, el Colegio Nacional, el Colegio Parroquial, que le dice nacional porque tiene rubros nacionales, sí, ¿verdad? El secundario,
1: colegio
0: parroquial,
1: secundario parroquial.
0: Y Cuacio, ¿eh? Sí. 14 mesas, Roberto.
1: Sí.
0: Y 4.854
1: electores.
0: La escuela número 60, Fray Luis Bolaños, 16 mesas, con 5.454. Capicúa, 54-54.
1: Sí.
0: A la cabeza lo mitad.
1: Sí.
0: La Escuela Nacional de Comercio de Caazapá, 15 mesas, 4.703 electores. El Colegio Nacional de Colonia Cosme, 4 mesas, 1.202 electores. 300 electores más o menos por mesa. Colegio de la Compañía Boquerón, este es el Colegio Nacional Mayor Nicolás Argüello, 10 mesas, 3.301 electores inscritos ahí. Y el Liceo Nacional de Ñuque Juguazú, 2 mesas, 701 electores. Total de mesas, 61 mesas. Total de electores en el distrito de Caazapá, 20.215. 20.215.
1: Está Jay Méndez, sinceramente.
0: Electores
1: muchos
0: nacionales.
1: Electores, ya. Claro que sí. Y una forma de dar mayor comodidad también a los electores, ¿verdad? Principalmente
0: por imagínense, BTI
1: local, y por otro lado, principalmente por la zona, como siempre decimos, Traspirapó. Ahí va a estar Boquerón y un poco y más hacia allá, lugares un poco más lejanos, va a estar ahí Yupajuguazú, para que las comunidades aledañas obviamente más o Juanma o Bogotá, sin preocuparse de venir aquí en Caazapá, ¿verdad?
0: Son datos, la logística también de traerle y llevarle.
1: Claro, en ese sentido también, desde el punto de vista económico, conviene, ¿verdad? Sí. Y sinceramente son informaciones y datos demasiado importantes que está dando Luis Venancio, y que es importante que conozcan ya nuestros correligionarios y no correligionarios como electores, ¿verdad?
0: Y de esto, más del 70% son votos colorados.
1: Totalmente. Sí,
0: estábamos en alrededor de 14.000 la vez pasada, y 6.000 nomás ya queda para
1: la oposición.
0: Para la oposición, y es de entre ellos, no sé cómo se van a partir, ¿verdad? Pero nosotros tenemos una cifra bastante poderosa en materia electoral. Porque a esta altura, Roberto, a esta altura, faltando tan poco, son 3 semanas, un poco más nomás, es difícil levantar la diferencia. Porque aunque la oposición levante la diferencia que hay, nosotros mientras tanto no vamos a estar sentados aplaudiendo, vamos a estar subiendo también.
1: Vamos a subir y mucho más.
0: Entonces, a esta altura ya, lo que dijo la encuesta, para los que a veces se... Hay gente que toma en broma la encuesta y otra gente se enoja. Sí. La encuesta es una pregunta que se le hace a una persona: si las elecciones fueran hoy, ¿por quién votaría? Es una intención de voto de ese momento. Y que tuvo medio cambié de idea y Roberto ando votar allá.
1: Claro que sí, pero...
0: Porque hay intención, ¿no? No es un compromiso...
1: Son intenciones, pero generalmente
0: no cambian.
1: No cambian.
0: Pero en el momento que se le pregunta se le hace la pregunta, es una intención de voto, y esa intención de voto en la anterior elección nos quedamos cortos, porque al final la realidad dio más votos que la encuesta,
1: que la encuesta. Así fue. Así.
0: Y ahora faltan 3 pequeños puntos para doblarse ahora, sí, hoy, sí, esta mañana,
1: sí, allá doblada,
0: para, sí, doblarse ya en la encuesta. Por eso, sí, que señores,

0: señoras, damas y caballeros, correligionarios y correligionarias, a mí pende posí, a mí pende mojorir la encuétare, porque esa es una realidad. Ay. Esta empresa Pacioli hace 11 años que está trabajando en el departamento de Cazapá, no acá nomás, y nunca yo. Y las veces que se equivoca para abajo, no para arriba, porque la realidad los votos supera a su predicción.
1: No, evidentemente Luis Venancio le conocemos como una, no solo acá dentro del departamento de Cazapá, de nuestro distrito, sino a nivel nacional, como una de las empresas muy seria y muy efectiva, ¿verdad? Porque sus predicciones realmente suele plasmarse en la realidad en el día de la votación, de las elecciones, ¿verdad? Y en este caso donde hereo y posible a la oye pública, pero eso lógicamente son equivocaciones. Incluso algunos dicen, no, vean que tenía encuesta falsa. Y esta empresa que es bastante creíble, no va a estar mandando un representante.
0: El director.
1: El director, efectivamente, de esa empresa, Pacioli, no va a mandar a su propio director para venir a mentir, ¿verdad? Entonces mañana y pasado mañana ellos ya no van a tener trabajo. Y siempre hemos comprobado, como bien lo dijiste, Luis, de que esta empresa Pacioli siempre acierta. Y sabemos que en ese aspecto tenemos todavía un mes de campaña proselitista y este margen a favor de Amado Díaz Verón y de la mayoría de los concejales de la lista, uno candidato a concejales, realmente va a subir mucho más, y eso se va a evidenciar en el día de las votaciones. Así es que, queridos correligionarios y correligionarias, Yandeya Aarón, te imaginas, 4 de octubre, una vez más, ya festejamos a todos juntos el gran triunfo de todos los candidatos de la lista 1 del Partido Colorado. A como siempre ya es, en este caso, ya festejata el triunfo del Partido Colorado, y no solo del Partido Colorado, sino ya festejata el triunfo de todos los cazapeños y cazapeñas, porque sabemos de que efectivamente Amado Díaz Verón, como un intendente reelecto, va a seguir haciendo muchas cosas, muchas obras de bien, acciones, emprendimientos que realmente beneficien a todos los sectores de la población cazapeña, conjuntamente con esos 12 candidatos a concejales que van a estar como concejales a su lado, acompañando todas sus acciones, Luis Venancio.
0: Para que una encuesta tenga veracidad y sea creíble, hay algunas formalidades que cumplir. Tiene que tener una ficha técnica, tiene que tener un universo, tiene que tener la cantidad de encuestados, y esa información la ha presentado públicamente. Y por otro lado, tenés que hacer la presentación y el lanzamiento de tu encuesta en forma pública, difundirla. Acá se hace siempre con una conferencia de prensa. Viene la persona y dice, yo soy fulano de tal empresa, y presenta los resultados, y tiene que tener la información en la ficha técnica, donde está el universo, o sea, dónde se hizo, dónde está el lapso de tiempo en que se tomaron las muestras, la cantidad de encuestados, la zona urbana, rural, y tiene que ser lanzada urbi et orbi públicamente.
1: Todo eso no, explicó muy bien.
0: Y la prensa le hizo las preguntas. Pero si vos haces una encuesta después de que esta se presente, porque hay con la costumbre limitada, ya por la encuesta después de nuestra encuesta, hay quien de computadora vende sala, bellapote y torta, o sea, de circulito, de colorear, ese no es ni una encuesta, es una broma. Porque después la realidad, dentro de 3 semanas.
1: Y es una ofensa también para los electores que están mintiendo, pues.
0: Va a ser un mate de risa, eso como ya fue la vez pasada, ¿verdad? De cuando en Bupucaña era la gente en Belleje, porque eso habla de poca seriedad y es una falta de respeto al electorado.
1: Claro que
0: burles,
1: sí.
0: Que te así burles. Las encuestas, señoras y señores, tienen un formato, tienen una formalidad, tienen una técnica de captación de la información y difusión de esa información. Eso es tan fácil de entender, no sé ni para qué estamos hablando de eso, porque todo el mundo sabe que una encuesta tiene unas formalidades.
1: Pero siempre es importante aclarar.
0: Resaltar un poco.
1: Sí, por supuesto.
0: Por la región de Roga, ya por la de encuesta, ya vos te y torta de colorea, este azul, este verde, este amarillo, se haga más y nada, le difundí. Ese no es ni una encuesta, es un mate de risa.
1: Nosotros como yo viste, y margen de, más de 50% no a su favor allá.
0: No existe, ¿no?
1: Así bueno, mismo.
0: Upango, ya busca mis aguantes. Amado Díaz Verón tiene la plena seguridad y la confianza de que él va a tener un exitoso periodo. Primero, porque ahora va a poder hacer muchas cosas que ya no tuvo tiempo material de hacer. Segundo, va a corregir las cosas que deben ser corregidas. Tercero, en este periodo él conoció también que hay otros aspectos donde debe trabajar, ¿verdad? Como este tema de la remodelación total del edificio viejo y destinarlo a la cultura. Pero ¿dónde radica la fuerza de Amado? La convicción de que va a contar con el apoyo de su junta municipal. Nosotros tenemos 12 candidatos. La selección casapeña puede ir a jugar en cualquier mundial, todos de titulares, de primer nivel, los 12. Daipori Pepe era de Guapuape, Banquito, Beato y qué otro. Los 12 pueden comenzar y terminar el partido, de primerísimo nivel. Solvencia profesional, solvencia personal, solvencia moral, capacidad de acción, de gestión, capacidad de raciocinio para elaborar la materia legislativa, que vos tenés experiencia, vos fuiste concejal municipal de Cazapá, y todo eso nos da a nosotros la seguridad. Vamos a tener, señoras y señores, un intendente municipal de lujo, y vamos a tener en la junta municipal la selección cazapeña de lujo, que puede jugar titular en cualquier mundial.
1: Totalmente, totalmente de acuerdo, Luis Venancio, y efectivamente en este caso las obras y las acciones realizadas en estos casi cinco años de Amado Díaz Verón, eso lógicamente respalda de una manera, hasta si se quiere, extraordinaria su candidatura nuevamente para la reelección a intendente municipal de Cazapá. Por eso siempre decimos, Luis Venancio, de que sinceramente ya yo coapá entero a ver Cazapá maba para la o prometeja oñe ere íntea con ganas de engañar y ganar votos jamás papá oñe jinape Cazapeña y quiere permanentemente durante estos 5 años. Mapa y jaisas y cuela y paño de lágrimas. Mapa así catumio jina o guambo de parazo ve en el hospital regional, al hospital regional. Como si hay necesidad, guambo de parazo en Paraguadupe o a otros centros sanitarios de otras localidades del país. Más pasa, pues, antes oye yo puba y estejina con ciertos problemas económicos ja, o hubo un maje amado rendape ja, y subese ayuda a mina a opea hoy cuadra ponerla o ayudata cato esteja sube más para de repente cualquier tipo de necesidades y principalmente los líderes comunitarios en ese sentido saben perfectamente porque oye yo amado rendape el raspacamina ore era P, realmente o falta imagina, se goce de escuela, o te que imagina, es para mí nacerla y techo cuera, oren oro y potá, ahí está el colegio, ore cojáis a la pista deportiva, o jugamos a la ore alumnos cuera, oye recrea jamás, orengo sinceramente, oro y potá ahí, oye recojáis en otras instituciones, cocina, depósito para los alimentos, para que cada día esta gran acertada del gobierno nacional en el sentido de dar de comer a los estudiantes, a los escolares, sinceramente se vaya haciendo de la mejor manera posible. Entonces, y hay cua por ahí te iñan de mare para la botata, mapa, jamba, epa o valeñan de la Amado Díaz Verón. Así es que na te cote y este mañana de ya en Yepuzacañe en Guatare. porque si hacha a veces Anguirú Luis Bernacio la escribía en su celular.

0: detrás de las computadoras y ahí nada se vaya pota tal cosa pega cuando ya apoyo imba ebe mombrilla ganata o pega pico a que realmente solamente es para que en determinado momento ni ande brotón ni ande convence jamás oye bota jamás se cuera, verdad, pero no es así. Entonces nosotros estamos por el camino correcto, por el camino que va a seguir conduciendo hacia el desarrollo, hacia el progreso de cada Zapaco, Amado Díaz y los 12 concejales municipales que van a estar con él trabajando permanentemente, Luis Venancio.
1: Y es fácil de saber y de comprobar, Roberto R., preguntarle a algunos actores de telenovelas actuales, de grandes filmaciones tipo Netflix, CNN, preguntarle cuánto cuesta una tableta de aspirina, una tableta de paracetamol, un split de cualquiera de los remedios genéricos, ¿verdad? Antigripal, por ejemplo. No van a saber porque nunca compraron. Preguntarle cuánto cuesta y no van a saber porque nunca compraron. De paso, tenés que explicarle qué es split también. Entonces, los que están acostumbrados a atenderle y a acompañarle a los, no solamente con religionarios, a los ciudadanos, porque a Mauco, que también visitan de ahí colores de guayno, que también con la visita de ahí colores, y él siempre jamás
0: como cada zapeño, voy a atender entero.
1: Lo importante es el ciudadano, cada zapeño y nada más, no importa qué camiseta trae ni qué color trae. Y como amados muchos, saben porque están en eso, en el día a día. Y otros artistas de telenovelas actuales no saben porque jamás compraron para otro. Entonces ahí está la diferencia. Por eso, señoras y señores, damas y caballeros, correligionarias y correligionarios, por eso nosotros ganamos las elecciones. Y por eso vamos a ganar las elecciones del 4 de octubre próximo.
0: Así mismo, Luis Venancio. Ahí por algo, querido compañero de causa Willy, ya hay que llevarte ahí tipo serenata musical con la polca de nuestros amores, con la polca de Amado Díaz Verón, a pedir ya continúa, Juan Ñemón Guetape.

Bien, queridos correligionarios, queridas correligionarias, seguimos aquí en la programación republicana de la lista 1 del Partido Colorado. Allí página de que desde el lunes pasado estamos teniendo tres horarios principales de las programaciones radiales, televisivas, de la lista 1 del glorioso Partido Colorado. De las 5 de la mañana hasta las 7 de la mañana en nuestra programación republicana con el amigo Amílcar Romero, ingeniero Romero, y el apreciado amigo profesor Francisco Talavera. Y que íbamos acá, como tenondeo, pues a ver programación, pues a revete, y ya vemos más interiorismas y que música pu, ñemo marame sobre la lista 1 del Partido Colorado. Y en este horario, como siempre, nosotros estamos con Luis Venancio de 12 a 14 horas. Dos horas de programación también, de 12 a 2 de la tarde, 14 horas. Y a la tarde-noche, nuevamente Luis Venancio Santa Cruz Cabrera, en la programación

0: través de la 98.1 Radio y TV, en la programación de la lista 1, de 18 a 20 horas, 2 horas y de 18 horas a las 6 de la tarde hasta las 8 de la noche. A pesar de que ya continúa hasta que realmente el código electoral permita la fecha indicada, y que tú vamos a siempre y año memorando sobre todo lo que se está aconteciendo dentro de nuestra gran familia, el Partido Colorado Luis Venancio.
1: Asimismo, Roberto Herbe, vamos a ser propicia esta oportunidad. Acabo de ponerme en contacto con una apreciada y distinguida amiga y correligionaria. Nos está escuchando. Buenos recuerdos y saludos para vos. Fraternal abrazo republicano para nuestro querido amigo y correligionario, el licenciado Juan Carlos Enríquez Maíz. También para su señora esposa, la distinguida correligionaria, doña Norma González de Enríquez. Nos están escuchando ahí en el barrio, San Roque. Y también con su emprendimiento, el comedor Santi.
0: Mira un poco qué satisfacción, qué gran alegría. Transmisión de pensamiento, porque justamente estábamos conversando esas dos personas tan cálidas, nuestro afecto, a nuestro aprecio, mi querido amigo y hermano Juan Carlos Enríquez. Sabes cómo te aprecio, sabes que realmente somos amigos, siempre, amigo eterno, y un saludo cordial, un abrazo fraterno, un abrazo republicano también, porque está meritorio dentro de la fila del glorioso Partido Colorado.
1: Colega tuyo, docente jubilado.
0: Sí, estuvo también en la Escuela Nacional de Comercio como docente, ejemplar docente.
1: No fuiste su director, ¿qué? Porque creo, todo lo que viene acá te...
0: No, y creo que...
1: ¿Te acuerdas de vos como
0: director? Creo que antes de salir, creo que 1 o 2 años ya estuve yo como director y él seguía enseñando. Y destacado siempre, ¿verdad?, como radiólogo ahí en IPS.
1: Y fue mi compañero, fue secretario general de la
0: Gobernación de Casapá. Sí, mira, un saludo fraterno una vez más, Juan Carlos, nuestro aprecio, nuestro cariño, también a tu distinguida señora esposa, a la guapa.
1: Le estábamos recordando a los
0: sí, dos, transmisión de pensamiento.
1: Y surge esta
0: realmente. Saludo también a Doña Norma, a su hermosa, maravillosa familia, realmente nuestro aprecio y nuestro contento de que nos están escuchando, Luis Venancio.
1: Así mismo, estuvimos haciendo una semblanza de lo que quiere realizar Amado Díaz Verón en este segundo ejercicio de su mandato municipal. Dijo él muy claramente el lunes, faltan muchas cosas por hacer, son conscientes, también la oportunidad de enmendar y de corregir lo que no se haya podido realizar en forma correcta como debe ser, y en base a los errores llegarán los aciertos y después los emprendimientos, algunos que van a continuar haciéndose y otros nuevos, como la Casa de la Cultura que con tanta amplitud se explayó ya el lunes pasado. Y por sobre todas las cosas, saber de que siempre va a haber respuesta a los requerimientos de las comunidades. Cuando eso se acordó también, y vos recordarás, la ayuda municipal a los oratorios. La verdad que mencionó sí, muy claramente eso.
0: Sí, me recuerdo perfectamente.
1: Porque los oratorios es una realidad en la sociedad. No es solamente la presencia religiosa nomás. Cumplen un rol muy fundamental y en la parte rural, inclusive hasta sirve para sala de sesiones de asuntos comunitarios. Y en otras, a mí me consta eso, cuando voy de maestro de ceremonia en algunas comunidades, la ceremonia de colación, Roberto Herbe, se llevan a cabo en el oratorio de la comunidad. Pero tiene asiento, tiene equipo de sonido, tiene infraestructura de edilicia. O sea, cumple un rol sociocomunitario fundamental, no exclusivamente religioso, un oratorio católico, apostólico y romano así en las comunidades. Y acá mismo,

0: Campos, acompañado, Amado Díaz, por los concejales
1: actuales.
0: Actuales, efectivamente, entre ellos candidatos a concejales, Nico Chamorro, Virgilio Ramírez y Nico Brites. Entonces, lógicamente, vamos a continuar, como siempre, dando esa oportunidad para todos los jóvenes y compartir y recibir la estación más hermosa del año, la primavera, como siempre, con esa gran fiesta de la juventud, Luis Venancio.
1: Para eso falta 2 semanas.
0: Ya está llegando todo, sí.
1: Como a gema, porque esa ya es una tradición, forma parte de la grilla de actividades comunitarias, se inicia con la serenata cada zapá, la fiesta de la juventud, y el más grande festival de la República del Paraguay, en el corazón de América del Sur, el Festival Délico Abolaño.
0: Así.
1: Son tres actividades de máxima concurrencia, convocatoria, y el efecto multiplicador, dinamizador en la economía, porque la platita que traen los visitantes queda acá.
0: Sí, por otro lado, la promoción que se da a cada zapá,
1: de la imagen de cada zapá,
0: a través del Festival del Licuado del Año, lo gigante, es indiscutible, ¿verdad? No hace mucho recibiendo a delegaciones, estudiantes de uno de los grandes colegios de Asunción, que vinieron a visitar la reliquia de San Francisco y siempre vienen con esa intención de visitar el licuado del año y al mismo tiempo llegar hasta el lugar de martirio de Fray Juan Bernardo. Y me estaba diciendo algunas profesoras, mira, acá nosotros estuvimos tal año, qué maravilla. Este próximo enero estamos pensando con toda mi familia nuevamente venir y hacerlo, que prácticamente como mínimo 7-8 meses tenemos que estar ya reservando hoteles, pero qué maravilla. Y estaba valorando, reconociendo la labor de los organizadores, de las autoridades, por hacer prácticamente un festival maravilloso y que lógicamente es el más grande del país, ¿verdad, Luis Venancio?
1: Sí, tiene un elevado costo. Y por otro lado, la organización de primer nivel, yo suelo estar ahí como coordinador, y varios artistas me manifestaron que el escenario nuestro es igual al que ellos usan cuando están en Europa. No hay ninguna diferencia. Nuestro festival tiene características demasiadamente grandes. Tiene camarines individuales. Dentro de los camarines hay bicicooler bien provistos. El ambiente en el área de los camarines está totalmente climatizado. Tiene acondicionadores de aire de piso. Hay baños individuales ahí disponibles.
0: Y eso para mantener.
1: Te hablo solamente del área de los camarines.
0: Sí, de los artistas.
1: De los artistas.
0: Exacto. Y imagínese, y eso para mantener ese nivel, ¿verdad? Hay que ser guapo y hay que tener experiencia.
1: Y después la atención gastronómica de primerísimo. Pues después está el área de comedor. Todo detrás ahí del escenario. Y la boca nuestra la vez pasada ya estuvo en 14 metros. Boca es la apertura, ¿verdad?
0: Sí, sí, sí.
1: Y vos sabes lo que es tener un escenario con una boca de 14 metros. Es una cosa gigante, ¿verdad? 14 metros. Y después de fondo, nuestro escenario es de primerísimo nivel. Y los artistas que vienen manifiestan su... No te digo su sorpresa por desconocimiento, sino su grata sorpresa de actuar en un escenario exactamente igual al que utilizaron en México, en Miami, en Europa o donde sea que actúan. Aquí en Casa Zapá también tenemos la sonorización impecable, de primerísimo nivel. Tiene una isla sonora ahí en el medio,
0: pero
1: que no siempre
0: que
1: se tiene
0: su costo, como dijiste.
1: No,
0: sí, esto para hacer y mantener este nivel, indefectiblemente se habla de muchos millones, ¿verdad? Pero vale la pena.
1: Y después la grilla artista, los números artísticos.
0: Sí, de primer nivel, incluso con figuras internacionales. Y yo me recuerdo, ya que estamos hablando sobre este acontecimiento que realmente es un orgullo de todos los casapeños y casapeñas, incluso de muchos paraguayos y paraguayas que

0: Viene y dice, mira, y que solamente aquí en casa se hace, no se hace en otro lugar, en otras localidades, en otras comunidades del Paraguay. Por algo es el festival, el único festival más hermoso y más grande del país. Me recuerdo en un año, no hace mucho, estuvo Quique Casanova como animador, como presentador también. Y al entrarlo, lógicamente, fueron sus primeras palabras, su admiración. Y decía, yo parecía, me di cuenta que yo estaba prácticamente llegando a Viña del Mar, dijo.
1: Sí.
0: Por la cantidad de gente que prácticamente ya de la ciclovía y eso ya no se podía ni caminar, de gente que iban llegando al festival,
1: A
0: ¿verdad?
1: veces se presentan esas situaciones. El festival ahora superó totalmente la expectativa que teníamos los que somos fundadores del festival. Es lo que nosotros soñamos cuando fundamos el festival. Hoy día ya es otra realidad. Y Quique Casanova, cuando eso vino invitado por Rubén Rodríguez, era cuando actuó Rubén Rodríguez le había traído a Víctor Vázquez, ¿te acuerdas, Churri?
0: Sí, me acuerdo, me recuerdo.
1: Y vino Quique Casanova con ellos, invitado por él. Yo en mi calidad de coordinador, me pidió anuencia para que él entre a hacer una presentación. Pero Quique me dijo a mí, yo quiero entrar y subirme nomás para mirar desde ahí y decir que estuve, sí, no hay problema, una presentación. Y hizo una presentación, o sea,
0: Sí,
1: presentó un número él,
0: me
1: ¿verdad?
0: recuerdo y ahí
1: Porque no
0: resaltó.
1: era el presentador formalmente designado.
0: Resaltó.
1: Pero, ¿cuál es, a qué queremos llegar vos y yo? Que es tanta la importancia y la trascendencia y el nivel del festival, que la gente quiere venir y decir, yo estuve en el
0: Sí,
1: escenario del
0: así es,
1: festival,
0: realmente.
1: ¿verdad?
0: Todo un orgullo para
1: Y
0: ellos.
1: Quique Casanova no es cualquier debutante, y no más, ¿verdad? Es una personalidad en esta materia.
0: Así mismo.
1: Eso es orgullo también para nosotros, porque lo mitad las oírlas o sea, sino o yupicé de escenario
0: Sí, realmente.
1: del más grande festival de la República del Paraguay en el corazón de América del Sur, Upeaja de Lomita,
0: Festival
1: Ñandú
0: de
1: del Monte Festival.
0: Bolaños.
1: Y esto que ahora anuncia el señor intendente municipal, que después lo va a hacer él personalmente, la fiesta de primavera, ya es un anticipo de lo que va a ser, de lo que se viene. Después
0: Sí,
1: está la serenata y después el
0: el
1: festival.
0: festival, así mismo. Cuando sin darnos cuenta prácticamente, mira un poco la mirada de nuestro amigo Willy. Una mirada medio cuestionadora, ya pasamos un minuto
1: No
0: de
1: sabe si nos aprecia o si no jugoso, porque la humana.
0: Bueno, a Toripe nos
1: Willy pues se
0: despedimos.
1: sonríe y después llega las 14
0: Así
1: menos
0: es.
1: 5 minutos.
0: Qué cosa. Contentísimo por compartir nuevamente con todos ustedes, queridos correligionarios y no correligionarios. Si Dios y la Virgen permiten, lógicamente volvemos a encontrarnos el próximo lunes y con el deseo de que siempre haya paz, armonía, unidad, entendimiento, la bendición de Dios y la Virgen en cada hogar de los casapeños, casapeñas. Nos despedimos y les digo yo de mi parte, buenas tardes.
1: Tenemos que volver a tener la enaltecedora presencia de nuestro intendente municipal, Amado Díaz Verón, para que nos cuente, porque evidentemente tiene algunas novedades. Tobuja Esteo y Tomo Mbeú. Así que, mi querido Amado, este es tu espacio radial con los candidatos a concejales y evidentemente tenés algunas noticias bombas que dar y esperamos tu presencia. Aupeaco te envía apoya y apoyita, siempre en Duprez con ese emprendimiento periodístico del amigo Ciro Acuña, Fuente Paraguay, Radio Casapaz Digital 87.5 y sus páginas por los canales de Fiber Plus y de Sol Play 49 y 144. Y por sobre todas las cosas, con ustedes que son la razón de la existencia de la lista 1 del Partido Colorado y de esta candidatura de Amado Díaz Verón como intendente municipal reelecto de Casapá, a Gendy Belle Pitazo, Aranduca Tupirupe, ahí 12 concejales integrantes titulares de la selección Casapeña, que puede jugar en cualquier mundial. Muchísimas gracias, coero, ya me llegué a un nivel.

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17, 18 ya los minutos de la hora 14 en la República del Paraguay. Amor clandestino, Maná. Y esta linda producción aquí en la radio, arrancando el bus de la tarde, el bus de los éxitos. Hoy viernes, qué alegría, qué gusto de poder compartir con cada uno de ustedes a través de la radio 103.9, en la que ya nos encontramos, sí señor, para ofrecerte nuestra compañía, nuestra música y por supuesto la selección de canciones que ustedes hacen, y nosotros disfrutamos siempre al máximo porque gracias a ustedes nosotros acompañamos también la tarde con buena selección de canciones, y por supuesto hoy no va a ser la excepción, así que te invito a que te quedes con nosotros, Gracias por acompañarnos, señores, bienvenidos. Estás en el bus de la tarde, 0974-103-900, habilitado para que te pongas en comunicación con nosotros en la radio. A partir de ahora, bienvenidos.

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Y según Dirección Nacional de Meteorología, el pronóstico del tiempo indica para hoy una máxima de 23 grados centígrados, cálido a fresco, cielo mayormente nublado, vientos leves a moderados del sur, lluvias dispersas con ocasionales tormentas eléctricas para hoy. Atención, mañana sábado 5 de septiembre, fresco, cielo mayormente nublado, vientos moderados del sur, lluvia dispersa, luego mejorando. 15 grados la mínima, 19 la máxima para mañana. El domingo 6 de septiembre, frío a fresco, cielo nublado, parcialmente nublado, vientos del sur, mínima 11, máxima 17 grados centígrados. Es lo que anuncia Dirección Nacional de Meteorología.

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Bueno, ahí está Cachiporro sonando con su negrita. Hoy viernes espectacular será, ¿eh? No, hoy prometí no plaguearme de nada, nada, nada. Así que espero colaboración de nosotros, de los oyentes. Ni me creáis a ti. Problema, ¿eh? A los 300 y no, pa' yo plagueo, petilla. Santi. Aní, me creaba y lo reina, petilla.

0: aniano pei ya pa ji bronca ina di. Bepillaba. Sí. Voy a pasar el enlace, me piden de la de ayer. Sí, con gusto te voy a pasar. Sí, te voy a pasar, Andrea. Sí, sin problema. Te voy a pasar, con gusto. Claro, en el enlace del grupo de WhatsApp. Ayer estábamos comentando con Anaí justamente para los clientes de CC Supermercado. Bueno, después de la pausa tenemos buenas canciones también aquí, así que te invito a que te quedes con nosotros aquí en la radio. Me enamoré de Shakira, va a sonar después de la pausa, así que te quedas un ratito. Escuchamos estos anuncios y ya venimos aquí en Yeruti FM.
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Una linda canción, Lady Gaga haciendo con Bruno Mars esta excelente canción. Lo veníamos disfrutando aquí en la radio en 103.9 Yeruti FM, The Voyager.

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Bueno, 0974-103-900 habilitado para que te pongas en comunicación con nosotros. Aquí en la radio, ya sabes, nuestro personal habilitado, aquí en la radio. 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Vamos acompañándote en la tarde de hoy viernes, 0974-103-900. Quiero escucharte, quiero leerte, quiero encontrarte en el chat. Como lo están haciendo la gente de Kilómetro 22, muchas gracias. Sí, señor. 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

0: Esta canción lanzada en febrero del año 1990 como parte del icónico álbum de la banda Depeche Mode. Lo veníamos escuchando aquí en la radio. La canción que se convirtió en el sencillo más exitoso de la banda en el mercado estadounidense en ese momento, logrando entrar en el top 10 de Billboard Hot 100 de Estados Unidos en el año 1990, un hito histórico y sin precedente para el grupo. Inspirada en los silencios y en las pausas que existen entre nota y nota, la letra aborda la introspección, la melancolía y cómo las palabras a veces sobran o puede arruinar los momentos de paz y conexión profunda. A eso se refería un poco esta canción de Depeche Mode aquí en la radio, sintonizando en el Bus de la Tarde.
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0: 6 minutos más serán las 15 en Paraguay y nosotros que te vamos acompañando con buena música aquí en la radio 103.9. dale 0974-103-900, mandá audio. Día viernes, día nublado, no da el clima como para requerirle a alguien que de repente

0: extrañas y mucho, espera que sea lunes ya nada más, ¿verdad? Si te va a responder el lunes, así que no te preocupes. Si de por ahí no te hace más caso, si alguien te bloqueó, acordate que después de la tormenta el sol vuelve a brillar.
1: El mundo va para abajo, ¿no?
0: Madre mía.
1: El mundo y ni la. El mundo va para el mundo va para el
0: mundo. No.
1: El mundo va para abajo,
0: ¿no? No. Daipori, hoy nada de eso. Onda tranqui. No. Hoy no hay plagueo, no hay onda tranqui. Villaba. Vamos a poner todas las canciones que quieran escuchar. Vamos a pasar al aire los éxitos que normalmente nos piden. Y con gusto nosotros vamos a acompañarles desde Yeruti FM 103.9. ¿Está bien? Claro que está bien. 5 más. Sí, serán las 15. Momento de escucharle a Soda Stereo, Persiana Americana, aquí en la radio, para disfrutar. 103.9 Yeruti FM, transmitiendo para vos desde casa, para Paraguay, 74-103-900. Habilitado, ponete en contacto. Dale.

Son las 15 horas en todo el país. 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

0: Bueno, esta noche seré tuya, dice Tormenta. Sí, viento suro, dime loco. Pillaba, Gina. Y a 0974-103-900, ¿me decís? ¿Te gustaría que te regalemos algo hoy? Ya que hoy estamos modo bueno, modo sin plagueo, sin enervarse. ¿Sí? Hoy tenemos que poner el chip de bueno, de buena onda, pero manden sus audios. Sí, profesor. Sí, profesor. Sí. Jugaron un jefe, loco. Etiqueta pues ya viene en botella. Sí, igual nomás si es. ¿Me pillaba? Manden su audio, voy escuchando a los oyentes. ¿Les gustaría que le regalemos algo? Pregunto. Sí, ayer quedamos con Anaí que me mandaba premios hasta la radio. Sí, para que nuestros oyentes y pasajeros del bus tenga su premio.
1: El sorteo me ha gustado, te dije a mí, Lorito, madre. Llamo Juan, güey.
0: No, Anina, tisha, Anina, pues, caladilla, hoy, Natisha.
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0: no? No. Hoy no, hoy no. 20 de julio, te escucha, Gustavo, excelente el programa. Dice, vamos. Bueno, 14 minutos de la hora 15. 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

0: Goretti, me dice, siempre que estoy así, es que la gente muchas veces no colabora nomás. Semos nerviosos ya. Gustavito, excelente el programa, dice. ¿Qué vas a regalar? Me pregunta. No, y estoy preguntando si es que quieren que le regalemos algo también, ¿verdad? Y por eso pues, es importante tener el deseo de nuestros pasajeros también que de recibir algún obsequio, premios. Villaba. Bueno, abrazo grande a la gente que nos están sintonizando también, gracias, Mande. Bueno, ahí el querido Amado Díaz Verón, en su página oficial, acaba de anunciar también que estará acompañando muy de cerca al señor intendente, al profesor Manuel Ocampos, para la gran fiesta de la juventud. Así que la tradicional fiesta de la juventud se estará disfrutando de vuelta en la ciudad de Caazapá. Para tener en cuenta nomás, ya va. A ver, Gustavito, excelente el programa, hey.
1: El sorteo me ha gustado, tiene 100.000 loritos, madre.
0: No, y no podemos de repente regalar ya nomás algo para tomar. Desde San Blas presente, dice. Sí, y ahí justamente estoy contando eso. Mi querida pasajera. Algo de los Greys. ¿Qué tenemos de los Greys a mano, che? Así para para que podamos regalar a nuestros oyentes también que escuchan el programa. Ahí está. Este, por ejemplo, es uno de los Greys. Sí. La canción de Danny Ocean, Partidazo. No vaya que nada decir mi nombre al aire. Ay, no, mi ocañido me saqué jamás.
2: No. Deja ahí
0: lo que sí, pillaba. Tata tiene ya de chofer, Gustavito me dice. Sí. Ese es mi amigo Chapi, como pinta cuando primero farmea. Después pinta. Sí, pero es menos un micho, ya voy a dejar. Sí. Chupetos ya. Sí. Mandamos un gran abrazo, gracias por estar en sintonía.

¿Cuándo es lo que se va a hacer el torneo de farmear? Ahora me preguntan. ¿En serio me dicen? A punto de olvidarme de que hoy no tenía que plaguearme, cochera. A punto que estoy ya. Eguatamina, calculamba. Epanda, yo, poan. Tú ya.

0: no colaboran con nuestros oyentes, se llama Ichigo, la gran siete, ya. Doy por ahí tu víbula tranquilo, ñaisha. Pero no, ese corazón, la fecha, o sea.
1: Teñe boom, teñe boom, ¿no? El mundo papo, el mundo papo, anda más ahí donde hay. ¿Tú fui ahí, el mundo papo?
0: La catumo, ay, la ye yo, como posiblemente ya. 20 minutos ya de la hora 15. ¿Cómo se llama, me dijiste, el grupo?
2: Bueno.
3: Hola, mi amor, ¿cómo estás?
2: Ay, César, estaba pensando en ti.
3: Oye, chiquita, ¿nos podemos ver hoy en la noche?
2: ¿A qué horas?
3: A las 8.
2: Uh-huh. Pues es que no sé si mi mamá me deje.
3: Ándale, quiero verte.
2: Uh-huh. Bueno, a las 8:30.
3: Ok.
2: Oye, te quiero mucho.
0: ¿Ve, güey, yo?
3: Bien.
4: Yo necesito Paco, viene acá, Ruga Cachara, pero no lo va. Yo cruzado, no me paleta.
0: Endumina. Los Infieles se llama la agrupación y canta. Es mi chica, andaje. Endumina, profesor.

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No sabemos de esa. Hoy estamos pirecas. Y voy a poner en el estado de WhatsApp de la radio ahora lo que me mandaron para regalar a mi pasajero. En el estado de WhatsApp de la radio pongo ahora, y para que vean, miren un poco.

0: ahora tiré en el estado de WhatsApp de la radio. Y para que le eches un vistazo de lo que tenemos para regalarte hoy en el bus de la tarde.
1: Va,
0: eres bien.
1: Vamos a esta tormenta para regalarle algo.

0: ven mañana. Ya están en el estado de WhatsApp, ¿verdad? Sí. Espera. Ahí yo alcé. Sí, mirana un poco ya. Ahora yo alcé en el estado de WhatsApp de la radio.
1: Va, ese gustaba, esa tal la estaba en la radio, la ya registrada,
0: ¿eh? No, pero ese. Espera.
1: Te gustaba una disponibilidad en la. Me dijeron la intensidad de farmear ahora.
0: No.
1: Me conté.
0: Esperamos. Ese tengo que entrar. No, esa peste. Ese está acá. Ajuste. Privacidad. Foto de perfil. Estado. Y sí, ya. Tienes razón, bro. Pero igual le vamos a compartir, le vamos a enviar, ¿verdad? Sí. Yo esa parte no me voy a entender, está ahí. No, y mándenme, digan. Te voy a enviar, Aldo, y describime. Sí, y a Carolina también le voy a mandar. Y describan qué es lo que ven ahí. Le envío la foto. ¿Está bien, va? Y mandame un audio, Aldo, describiendo de lo que tenemos ahí.

0: 0974-103-900.
1: Pasaron solo días que no.
0: Sí, por eso. Manden su audio. Aló, decí qué es lo que tenemos para regalar.
2: De esta gravedad. Abundante hielo. Primer pague por ir ahí, ve. Pepe vaso, vea tú. De esta.
0: Es ahí.
2: Vamos, espera, vea la junta por ahora. Ya no está la suerte, ¿verdad? Jamás dice que está teniendo oyentes fiel ya de años, una vez que le contando.
0: No, espera un poco, Aldo. No, y vos sabés que nosotros no guardamos acá a los oyentes, ¿será? Muy obvio, dejó de parar, Aldito. Sí, ese es el problema. Ahí te voy a guardar. No, la verdad. A ver, no, profesor. Ese es demasiado oye tu profesor. Sí.
2: Cuando ya no es bueno, yo también debo ser servir ahí este hoy.
0: No.
2: De urgente servir ahí.
3: Estoy muy amareado. No sé lo que me está pasando.
0: 0974-103-900, acompañándote desde Yeruti FM 103.9. Bueno, tengo, a ver, 3 packs de cerveza, una champañera, una chopera, que me envía la gente de CC Supermercado, justamente para regalar hoy a los oyentes del bus. A partir de ahora estoy habilitando para que la gente y los oyentes y los pasajeros del bus me manden sus audios a partir de ahora, y en menos de una hora regalamos todo. Me decide dónde escuchar la radio. ¿Está bien? Manden a partir de ahora su audio, sus 3 últimos números de documento, y me decide dónde escuchás la radio, ¿está bien? Sí, ahora ya te voy registrando todo, estoy anotando a los oyentes. Sí. Así, hoy regalamos todo. Para que disfrute con nosotros el programa, ¿sí va? Metele ahora.
4: Te gustaba regalar mis 3 para mi neo.

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1: No, manden. No, manden sus audios. Lo que me envían audio únicamente voy a ir chequeando.
2: ¿Qué tal, che? ¿Cómo está Fabián? Soy de acá de Chiroya, segunda línea. Acá estoy escuchando la radio.
1: Y está Fabián.
2: Tu programa está muy bueno. Está 513, mis últimos tres. A participar de la cervecita.
1: Dale, papá, ya está. Manden audio. Escuchamos a los oyentes. Dale. Algo de Mike Bahía dice por acá también, dale. Atendena un poco. A mí no me gusta enviar audio y quiere que le regalemos, pico. Ay, na chape, no la semana. Añe, pero no llegué, Mike. Dale, mande. Tengo tres packs de cerveza hoy por ser viernes. Sí. Para regalar a los oyentes en menos de una hora regalamos todo, ¿sí? Sí, señor, disfrutando con nuestros amigos pasajeros del bus de la tarde.

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0: Dos por tres.
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0: Bueno, ahí estamos, 14 minutos de la hora 16 en la República del Paraguay. Hoy viernes. No hay point blank, Abrazor.
1: Brizuela, terminación de cédula 043.
0: Pita. Aldito, vaya ahí.
1: Aldo Brizuela.
0: Socio ya. Le vamos a anotar. Sí, señor, aquí en la radio. Dale. Sí. Manden su audio ahora. Dale. Sí. Igual nomás si de por ahí está en tu trabajo, pedile nomás permiso a tu jefe.
1: O sea, no también así, se ven directo, pues se suegra, pues se vecina, pues se hermana, pues.

0: cuñado, ese cuñado.
1: No, es verdad, ¿no?
0: Ya, digo, ¿qué cosa es gay?
1: No, no. No, espera, no, un poco, o sea. Sí. No. Más belaña, no, tata.
0: Espera, ese vecino, ese hermano, ese cuñado.
1: No, manda tus datos, tus tres últimos números de cédula de donde nos escuchás. Y nosotros con gusto te vamos a anotar. Sí. Dale. Eru, caga tú. Tengo tres packs de cerveza. Tengo una champañera. Tengo una chopera. Sí.
2: Mate, ¿qué gustavo? ¿Para parte?
1: De lujo.
2: A ver, son años míos. Tú, ajá, casa, papi.
1: Y ya.
2: De ayer la sorteo, ¿no?
1: Y ya.
2: 547 es la última terminación de cédula.
1: Sí, señor.
2: Captó, ya
1: anotó
2: también ahí.
1: ¿Cómo no? Sí. Anotale, nuestro querido oyente Adalberto. Sí.
3: ¿Qué tal, excelente la programación? Anotame 717, el último número.
1: Hoy está Adolfo, escuchando la radio desde Repatriación Caguazú. Gracias por la sintonía. Dale. Pelucato. Porque para ya me den el tiempo. En breve hacemos el sorteo. Tengo tres packs. El único que al recorrer la tarde te regala cerveza, loco. Va, eico, pecha, o sea. El guatán es calcular, ya. Pecha, ahí lo son el alco tengo, doña problemata, tú y ya. ¡Ay, ya! Añetigo, profesor. Sí, 0974-103-900.
0: Estamos en octavo, 553, los tres últimos a Claudia Siempre de 4005. Suegra, se suegro, quiero bailar, me anda y pa, ahí me
1: la no. No, Natisha. Mi amigo Hugo está escuchando la radio, dale. 0974-103-900. Anique, Anique Yabuti. Sí, más que nunca con este día, se va a ir por la porte. 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Ahí ya. Bueno, Gustavito, excelente el programa. Anotame. No, mandala tu audio, señora.
4: Javi Gustavo.
1: Bateco.
4: Los Endú, San Juan de Bogusino, yo. Pola de música, ¿sabes?
1: Apobio.
4: Endú, mi abuelo. Participa en la sorteo.
1: ¿Cómo no?
4: El número último es 574.
1: 574, Edgar. Ahí está. Sin problemas. Neip. Dale. Manda ya ahora vos también, que estás esperando y forma parte del programa. Recordemos también a los oyentes, mañana la mínima será de 15 grados en Cazapá, la máxima 19 grados centígrados. Fresco, cielo mayormente nublado, vientos moderados del sur, lluvias dispersas, luego mejorando. El domingo, frío a fresco, cielo nublado, parcialmente nublado, vientos del sur, mínima 11, máxima 17 grados. Bueno, a ver. Manden su audio, que hoy regalamos tres packs de cervezas. Tengo una champañera y una chopera. Purete. O mi invicia. ¿Para qué te voy a decir? Esa chopera. Y yo. Mamá querida. De taro. No, mándenme sus audios. ¿Sí? Audio me tienen que mandar. Mándenme sus audios.

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1: Hay tesa. Tenemos 15 minutos de tiempo más o menos. De taro, wow, de semana mañana, esa es yo. Y se habla de premio, bro. Putadita, Fulte, estamos escuchando excelente el programa. A ver, dale, manden su audio, mande su audio. Con mensaje normal, no me dicen, no, tiene que ser con audio. Sí, para demostrar de que los oyentes están participando así únicamente, pues vamos a tener otra más premios, ¿verdad?
2: Hola, Gustavito, excelente tu programa, como siempre. Quiero participar del sorteo 012, mis tres últimos números de cédula, Graciela Jiménez, soy de Ñurundiaga.
1: Ñurundiaga en sintonía, gracias por escuchar, Yeruti.

0: 21 ¿cuál? Minutos.
1: Sí, una guaya en el pelo, o sea, a veces se mira el coche.
0: No, no.
1: Ya música Tarzan, voy, va a mirar a un viaje.
0: Tarzan. Anina, tiza. Un momento, quiero jugar de boca. 22 de la hora 16. Me queda poco tiempo.

9-7-4-103-900. Dale. 22 minutitos de la hora 16. Dale, ya, arediga tú ese. Hoy estamos pireca, loco. Dai, por y video, ahí se. Dale. Bueno, y los oyentes que me van dejando sus audios, sus mensajes, muchas gracias, ¿eh? Saludos a la gente que están viajando y escuchando la radio también. Dale, metele, papá. Mandá tu audio vos también, que estás al otro lado escuchando Yeruti FM. Bueno, hoy viernes, mucha gente están cumpliendo años, así que muchas felicidades también, que pasen bien. Bueno, estamos preparando también un lote de productos de la marca Quimexa que vamos a estar sorteando la próxima semana. Estén atentos. Seguramente vamos a hacer en uno de los programas. Ya vamos a ir coordinando también con los muchachos de la mañana. Así que un kit de productos Quimexa nos preparamos también, claro, ya para hacer el sorteo, porque los oyentes de Yeruti se merecen muchos premios, ¿te parece? Sí, señor. Aprovechamos también y mandá ahora tu audio, que tenemos poquísimo tiempo, ¿te parece?

25 minutos de la hora 16 en la República del Paraguay, en Casapá. 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

0: 0974-103-900. Te acompañamos nosotros en la tarde de hoy a través de la radio 103.9 Yeruti FM. 27 ya los minutos de la hora 16 hasta las 17 horas. Nosotros nos quedamos por aquí. Tenemos tres packs de cerveza para regalarte. ¿Está bien? Una champañera. Y una chopera tenemos disponible para regalarte. Así que envía tu audio y nosotros te regalamos en la tarde de hoy. ¿Te parece? Gracias, gracias, gracias, gracias, gracias. Gracias por escuchar la radio. Desde Buena Vista, Gustavo, te estoy escuchando excelente el programa, dice. Muchas gracias. 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Bueno, muchas gracias. Gente que se van poniendo en contacto con nosotros, van enviando su audio, van enviando su mensaje. Qué gusto recibir pedidos también de nuestros oyentes que nos van acompañando, por supuesto, en la tarde de hoy. Claro que sí, en la radio 103.9, a full. Oyente que van dejando su mensajito después de la pausa, seguimos compartiendo también en la radio 103.9.
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0: Bueno, 39 ya los minutos. Tengo 5 minutos aproximadamente para seguir compartiendo también y que la gente pueda seguir enviando su audio. De lujo. Bien, ya, bien. ¿Cómo no? ¿Qué tema ponemos?
1: El
0: reloj
1: marca las 12, ternura.
0: Grupo Ternura, sí, sin problema. Sí, ahí tenés.
2: Hola, ¿qué tal? Quiero participar del sorteo. Mi nombre es Isabel Benítez.
0: Sí.
2: 3 números del CI, 051.
0: 051, sin problema. Vale, ¿qué más? Dale, mande su audio que te vamos acompañando nosotros en la tarde. Y te regalamos también, por supuesto, aquí en Yeruti 103.9. El bus de la

0: Bueno, 47 ya. Y 50 voy a hacer el sorteo. ¿Está bien, pa? Así los oyentes que quieran de repente enviar últimos mensajes. Lo último será lo primero, pues ya vamos a hacer nada, pillapa. Nuestros amigos de la gran familia Esmeralda que nos acompañan como siempre también. Muchas gracias por estar conectados siempre con nosotros. 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Ciudad de casa, pa. Claro que sí. Y acompañándote desde Yerutí FM, gente que van dejando su mensaje.
1: Estoy escuchando por tu programa. Quiero participar en tu sorteo. Soy Mara.
0: 089, sí, sin problema, vamos anotando ahí. Muchas gracias por la sintonía, pasajeras, laburando, lo último te digo, para ir acompañando a los oyentes que disfrutan del programa. Lindo viernes, papá, tres packs de cerveza, una chopera, una champañera. 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Bueno. Acompañando también a la gente que están escuchando la radio a través de nuestra página en internet. Muchas gracias, Bueno, y te voy recordando también.

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Buenos Aires, ¿eh? 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

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Bueno. Gracias a la gente que sigue en contacto con nosotros. Muchísimas gracias. Muchos me envían que quiere. Bueno, pero hoy la consigna era que nos envíen audio, ¿verdad? Así que vamos a dar oportunidad a aquellos que envían su mensaje solamente por audio. ¿Está bien, pa? Bueno, los Vivi estrenando una nueva producción. Una noche se llama la canción. Bueno, rápidamente, acá justo llegó Alejandro. Alejandro, sacame tres papelitos de ahí, ¿sí? Ahí, pasame. Pack de cerveza, dale, atenti. El primero, Hugo, terminación 553, vení a buscar tu pack, Hugo, ahora. Terminación 547, otro pack de cerveza para Adalberto, vení ahora. Adalberto, terminación 547, vení ahora a buscar tu pack de cerveza. A ver, para Isabel, terminación 051. Tenés también tu pack de cerveza acá en la radio. Dale, pasame uno más. La champañera. ¿Y qué es eso? O sea, para mi amigo Aldo va a ir este. Y la champañera, mi amigo Aldo. Y terminación 043. Oyente fiesta. Está robado, ¿dónde está? Alejandro, pasame acá. Uno último, la chopera. Sí, acá pasame. Acá pasa rápido, Alejandro. Sí, pasame acá. Último es para. Lo último será lo primero en este caso, ¿verdad? Magalí, terminación 089. Vení, busca ahora tu chopera de la radio. Tengo una linda chopera. Sí, que le regalamos, por supuesto, aquí en el bus de la tarde. Muchas gracias a todos quienes se comparten con nosotros y de hecho. Quienes envían también sus audios, participan de la radio. Para nosotros es una gran satisfacción y de poder compartir, por supuesto, con cada uno de ustedes a través de la 103.9 Yeruti FM. Dios mediante, nuestro encuentro será de vuelta el día lunes. Aquí en la radio 103.9. Ya nos vamos nosotros. Gracias por la sintonía. Quédate escuchando Yeruti FM.

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0: Señoras y señores, ¿qué tal? Buenas tardes, bienvenidos. Qué lindo, viernes 4. Ahí no manejame ese Gustavito, ¿eh?
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0: Firmale ahí atrás, abajo, firmale, déjame ahí. Ahí no manejame. Son las 5 de la tarde, 16 minutos, nuestro exclusivo de la cadena Rob Celly, Cabin Music, por las 6 latas, déjame también ahí. Ella está ya en el baúl, poneme.
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0: Adrián Ramírez, te saludo por aquí. Bienvenidos a nuestro exclusivo de la cadena Rodzell y Cabe Music Pro Lighting. ¡Qué bárbaro! Sea, de ustedes no puedo sacar nada ya. Ni en Bocuchúramo. ¿Eh? Riquísimo. Sí, tiene muy buen sabor, ya. Acá estamos nosotros, Adrián Ramírez te saluda, te acompaña hasta las 18, exclusivo de la cadena Rodzell, riquísimo. Espectacular. Son las 17:17, 74-103-900 para que te comuniques con nosotros. Te digo algo. Es viernes, maestro, edición 5 de la semana. 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

Señores, qué linda la canción. Me gusta esta canción. O sea, esta canción, de verdad, un viernes, ¿cómo te hace picar la garganta, será? Escuchá, Alex. Es una Hay canciones de verdad que cuando vos escuchás decís, ¿qué puedo tomar hoy? Es la posta, esa, ¿verdad? Mirá, eso le gusta, o sea, hola, japa, este hoy tengo que la...

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Muy pronto volvemos a hacer dobla, ¿verdad, Gustavito? Son las 5 de la tarde, 31 minutos. Saludo a la gente de General Molinio, a la gente de Fasardi, a la gente de General Eugenio Agaray, a la gente de Bordaguazú, Abahí. Por ahí está mi amigo Alcide también, ¿sí? Alcide, el profesor Alcide López. Un gran amigo mío por Bordaguazú. Hace mucho que no voy por Bordaguazú, ¿sí? Ya está Alejandro Bordaguazú, ya vamos a Guazú Chiririma, ya. Saludo a la gente de Abahí, a toda la gente linda de Abahí también, a la gente de Capitindiga y zona de Abahí también siempre nos escuchan. Sí señor, Buena Vista, muchísima gente de Buena Vista siempre escuchando el programa, siempre escuchando Yeruti FM también, así que para toda la gente linda de Buena Vista, un saludo muy, muy grande. Mucha gente linda y de Buena Vista, Yela. ¿Qué voy a decir, Alejandro? Mucha gente. Alejandro no puede decir nada. No. A ver, viernes 4 de septiembre llego, imagina. 4 de septiembre ya de vuelta. Tarde lluviosa. Marca lluvia el fin de semana. Ahora, uy, llegué, Alejandro, será impresionante. Fin de semana que va a ser mucho frío de vuelta. Hoy, en la temperatura actual, en este momento es de 21 grados, la sensación térmica de 24. Marca lluvia, ¿será? ¿Para ahora? Anísena. ¿Para qué hora? Me marca algo de lluvia para ahora. Nublado mañana. Nublado mañana. Pero ya pasó para lo de la lluvia, ya no. Sí, ya pasó. Solo marca nublado. Sí. Mañana marca nublado, mínima de 10, máxima de 21 grados. Domingo, Alejandro, escucha. Va a estar hermoso el día para hacer un asadito. Despejado, soleado, o bebé. Va a estar para un fernesazo. Ferné con coca, ya no. O whiskola. ¿Por qué? 4 grados de mínimo marca para el domingo, ya. De la sola escena. 4 grados. Vamos a amanecer el domingo con 4 grados. 17 de máxima. Anda, y porio, y la tanto y de higiene. Muchísimo frío va a ser. El lunes la mínima será de 5 y la máxima será de 19. Después va a ir subiendo a poquito de vuelta. Pero el fin de semana, el domingo sobre todo, 4 de mínima. Señores. 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

0: Tú fuiste. Tú fuiste la primera que cambió, nos dice Derrumbe, este clásico espectacular. Será. Son las 5 de la tarde, 42 minutos. 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Esta canción que canto, amigo. ¡Vamos!
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0: Viernes.

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2: Qué linda la canción, me gusta esta canción de Bronco. Será 1994-95, ¿verdad? 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

0: 4 de septiembre. Saluda a la gente que hoy están de cumpleaños también. Oh, mirar el... A toda la gente que nos van escribiendo también, saludo muy especial, será. Al amigo Aldo, a toda la gente de Abahí también un saludo muy, muy, muy especial. ¿Qué nos enviaron por acá? ¿Se puede escuchar algo de balada al tiempo? Oñembo Shero Vagina, dice Abahí City. Saludo para la gente de Abahí. Un beso enorme para Norma. Hola, Norma. Algo de balada quiere escuchar, dice. Algo de balada. ¿Y qué tienes tu balada, maestro? Estamos en el tramo final ya. Tramo final del programa. Llorando bajo la lluvia. Es linda canción, ¿no? 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
0: 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A la gente bonita de San Francisco, un beso enorme también. Y esta canción, Llorando bajo la lluvia, día gris. 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
0: ¡Nos vamos! Gracias por la compañía de siempre, más de 2 años disfrutando cada tarde, cada espacio con cada uno de ustedes. De verdad, gracias por hacernos tan, pero tan feliz todos los días, porque ustedes nos hacen sentir que somos especiales, desde la humildad. En nombre de la gran familia Rapsel, muchas gracias por acompañarnos en más de... Sí, más de 2 años ya será. Qué lindo. Adrián Ramírez es mi nombre. Que Dios los bendiga. Que tengan un hermoso, hermoso, pero hermosísimo fin de semana. Tapeja zapona, tape... Ah, nos vemos mañana por Rapsel Showroom. Que Dios los bendiga. Lunes, 5 de la tarde, estamos de vuelta de Dios mediante. Sí.
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0: Nos vamos. Con esta canción nos vamos. Y ¿sabes qué? Sonreíle a la vida. Sé feliz. Que si se puede. Claro que se puede. Los quiero. Hasta el lunes. Chao.

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Señora, señor, muy pero muy buenísimas tardes. De esta manera vamos arrancando una nueva edición de Cero Estrés por Yeruti FM 103.9. Qué gusto, qué placer saludarte una tarde más. En este caso la tarde del viernes 4 de septiembre. Señoras y señores, estamos arrancando con todo. ATR a todo ritmo, claro que sí. Recepcionándote a través de la 103. Esta edición de Cero Estrés, la cual es la quinta, sí señor, sexta feira espectacular.

0: Buenas, buenas, buenas. ¿Cómo anda mi gente? ¿Cómo andamos? ¿Todo bien? ¿Todo correcto? Ya les saluda por aquí Alejandro Viveros. Estaremos acompañándoles hasta cerca de las 19 con lo mejor de la música. ¡Oh, mi dupla! ¡Sí, señor! Alex Tech en sintonía de la radio. ¡Qué grande, loco! Sí. Sí, señor, traerme nuestro pedido, maestro. Espectacular. Los grandes amigos, como siempre, en sintonía de la estación 103. Mandándole solo temones, solo buena música a través de la 103. Si querés algún tipo de artículo electrónico, escribinos nomás. Alex Tech, la solución. Sí, señor. Barato, seguro y de altísima calidad. Nuestro mensajero móvil, nuestro WhatsApp habilitadísimo para que te vayas comunicando vos también con nosotros. Sí, señor.
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0: Pedí tu

Hoy, como cada viernes, traemos temitas nuevos para compartir contigo. Sí, señor. En esta tarde no demasiado calurosa, va descendiendo la temperatura de cara a lo que llegue este fin de, porque justamente Meteorología venía anunciando bajas precipitaciones, precisamente polares, para este domingo. 5 grados la mínima, señora, señor, para este domingo. 21 grados la temperatura momentánea, sensación térmica de 21 grados también, humedad 60%, es lo que viene anunciando la Dirección Nacional de Meteorología e Hidrología. 74-103-900, pedí tu canción favorita vos también. Esto es lo más nuevo de BM, señora, señor, justamente, Hoy Me Siento Bien, se titula la canción con la cual te vamos recepcionando y le mandamos mecha a este viernes. Bienvenidos.

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0: Estás escuchando el temón de Mola La Carita. Lo mejor de la música por la 103, señora, señor. Venimos complaciendo sugerencias musicales. Nos habían sugerido algo de Yandel. Veníamos escuchando la versión nueva de Si No Le Contesto. Ahí venís escuchando el temón de Mora.
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0: 0974-103-900 para que te vayas comunicando vos también con nosotros. Vaya formando parte de la propuesta.

0: Radio. Hoy 4 de septiembre, el cual es el 247º día del año, el día número 247 del 2026. Quedan precisamente 118 días para finalizar el año. Hoy se recuerda el Día Mundial de la Salud Sexual. Busca promover los derechos sexuales y la diversidad sin discriminación. Hoy se conmemora el Día Internacional de Taekwondo. Sí, señor. Efemérides del día de la fecha, señora, señora. Para mañana hay probabilidad de precipitaciones, pero lluvias dispersas, precisamente.
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0: Sí, señor, queremos leerte, queremos escucharte. Recuerda que estás a un mensaje de distancia de escuchar el tema, los temas que más querés, señora, señor. Esto es lo más nuevo de Wisin en colaboración con Capo, señora, señor. Tema que viene formando parte de su más reciente producción discográfica titulada Universidad del Perreo.

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Musicalizando de la mejor manera la super tarde de la 103.9 en su querido de Dana Paola. Venimos escuchando esta buenísima colaboración con Lazo. Esto es Ladrones. 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

Nos vamos, señores y señores, por la preferencia. Muchas, pero muchísimas gracias. En un rato más, el Bingo Salvatore a través de la 103. Quien te habla y se despide, Alejandro Viveros. Buenísimas tardecitas, noches. Pásela bien. Chau, chau.

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5: Una extra más, ¿sí? 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
0: Atención, primer número a marcar es el número 65. 6 con el 5, 65. Primer número que marcamos en nuestro cartón es el número 65.
1: Comenzó el binguito de la primera cantada.
0: Atención, marcamos ahora el 38.
1: El 3 con el 8.
0: 38.
1: Es la segunda bolilla, el 3 con el 8.
0: 38.
1: Viene la tercera bolilla.
0: Atención, cae ahora el número 7.
1: 0 con el 7.
0: 7.
1: Ya marcando, Manchupe, número 7, lo mitañan de cartón. Estamos en la primera cantada, número 7, el tercer número.
0: Atención, cae ahora el 62.
1: 6 con el 2.
0: 62.
1: Viernes, puerta de fin de semana. Más de 10 millones. Coyahuare, cocina, coaco cantada. O sea, coaco juego, pe, Fabio.
0: Sí, claro.
1: Sorteo, pe, otro número.
0: Cae el 68.
1: 6 con el 8.
0: 68.
1: Múltiples chances añete. Ya huereco en cada sorteo de hoy, porque con primera cantada, ¿cuántas añen boyarugina?
0: Sí, claro. Otro número, marcamos ahora el número 3.
1: El 0 con el 3.
0: 3.
1: Jaoyu pico, ese, segunda cantada. Y pongo a su por ahí, te ve premio mayor y cura pura. Jañan de rifa, como siempre.
0: Sí, y también los premios extras.
1: Marcamos.
0: Ahora el 69.
1: Okea hoyo pico.
0: 6 con el 9.
1: 69.
0: Marcamos el número 69. 6 con el 9, 69. Ay, me tengo por el culo, ya no viene, Mario.
1: Ay, me tengo. ¿Hombre ha oído?
0: ¿Hombre ha llepeo? ¿Hombre ha
1: llepeo? ¿Nadie te coge ese?
0: Cae el 59.
1: 5 con el 9.
0: 59.
1: Aquí, Ico, Ewibe, hasta llepebe, alguna zona. ¡Oh, qué no macana, Fabi!
0: Y con gran intensidad encima.
1: Zona alta, si un tapeba ahí, tuyo, chicle ya, oye, dirá, si.
0: Cae el 21.
1: 2 con el 1.
0: 21.
1: Agua se te ingo, vete ahí, caray, pela, se no hija. ¡Sí, Fabio! La más oye, niña puta. Marcamos.
0: Cae el 63.
1: 6 con el 3.
0: 63.
1: Ay, tengo que hilar acá. Soy mi área por foto, mi la cartón, pero no. Llamada y tele me puse. No, hija, buscando la oreja. Bajan de catumo. Hay blue pecha ya.
0: Sí, yo tú,
1: marcamos.
0: Ahora el 74.
1: 7 con el 4.
0: 74.
1: Angua se te ingo, pero en algunas zonas realmente cuando llueve ya de catumo. Vimos en Jicuela, sí. Mumburila,
0: Transitable
1: en algunas partes,
0: sí.
1: Da, también va a ir,
0: Claro,
1: Marcamos.
0: Ahora el 40.
1: 4 con el 0.
0: 40.
1: Otro parte, ve, dos, y cuen, ya, eso que el tiempo va a ir a huye, ya, en algunas partes le llamo a jeja, y está tu mija, bebé, y aquí estamos.
0: Se hizo lo que se pudo.
1: Así es.
0: Marcamos el 54.
1: 5 con el 4.
0: 54.
1: A mí que tienen guasicos de Yandere, juez, abuelo, porque con Domingo él recupera paiteta.
0: Domingo Peñante, yendo de cartón paiteta, en la mitad.
1: Sí. Hoy, mire, me voy.
0: Ya asegura que voy a ir leyendo cartón, Anga.
1: 73.
0: Está el 73.
1: 7 con el 3.
0: 73.
1: Así es, este domingo lo mitad, y en el tradicional bingo Salvatore. Oye, prepara plata y tare, vecina.
0: Muchísimos millones.
1: Puro efectivo.
0: Está el 66.
1: 6 con el 6.
0: 66.
1: Iñas, cambi, y pu, bebé. De derecha a izquierda, y la premia, ¿no?
0: Más de 33 millones en efectivo, Mari.
1: Salo, sale.
0: Ah, sí, claro. Marcamos el 45.
1: 4 con el 5.
0: 45.
1: Tengo 15 millones de ganado, domingo, veja. Cariño, este oye, por dónde es, Wisha.
0: 15 millones de casa de barrio. Cántala,
1: bárbaro. Otro número.
0: El 56.
1: 5 con el 6.
0: 56.
1: Ande, hay tema con domingo, señora, señor. Reñembo, espora, su versión de y me pujaré, ve y de otro estado, y la Fabio, ¿ya?
0: Sí, ñan de suerte, hemos de pendejina. Cae el 51.
1: 5 con el 1.
0: 51.
1: Uno coge yo, y me ve, muy bien, pues, así, acá, y cuatro peipaje, y me ve, y sí, oí, no, o sea, ¿ya? Otro número.
0: Marcamos el 75.
1: 7 con el 5.
0: 75.
1: Y de muchas formas con la suerte de hoy tirado, y Fabio, la opa, hoy, y
0: de cao, hijina, pan de topape, hijina, la idea, hijina.
1: Sí, marcamos.
0: Ahora el 60.
1: 6 con el 0.
0: 60.
1: Bien, es momento de repetir las primeras 20 bolillas extraídas, porque ya huereco, ve, las primeras 20 bolillas extraídas, siempre ya repetí, Fabi, que tu jangueisha, quienes arrancaron un poco tarde, para que puedas marcar todo rápidamente.
0: Muy bien.

0: Bien, atención, primer número que cayó fue el 65.
1: El 6 con el 5.
0: Sí, 38.
1: 3 con el 8.
0: 7.
1: El 0 con el 7.
0: 62.
1: 6 con el 2.
0: 68.
1: 6 con el 8.
0: 3.
1: Solito el 3.
0: 69.
1: 6 con el 9.
0: 59.
1: 5 con el 9.
0: 21.
1: 2 con el 1.
0: 63.
1: 6 con el 3.
0: Sí, 74.
1: 7 con el 4.
0: 40.
1: El 4 con el 0.
0: 54.
1: 5 con el 4.
0: 73.
1: 7 con el 3.
0: 66. 66.
1: 6 con el 6.
0: Sí. 45.
1: El 4 con el 5.
0: 56.
1: 5 con el 6.
0: 51.
1: 5 con el 1.
0: 75.
1: Oh, el 7 con el 5.
0: Y por último cayó el 60.
1: Correcto, el 6 con el 0.
0: 60.
1: Buenas noches a todos, bienvenidos. Sigamos marcando, señora, señor.
0: Ay, ahora el 24.
1: 2 con el 4.
0: 24.
1: 24, acierto, yo tengo 5 millones más. Voy a volver a Eco Domingo, me Fabio.
0: Bien, gusto, Taina, Mari, Beikira. Que era la premio cuera y
1: Nereguera Cubera Moreganata, 1 millón.
0: Eso, Cal 29.
1: 2 con el 9.
0: 29.
1: Esa y ve. Último, o sea, y es guapo. Y vos, Salvatore, demo premio. Y un te
0: igual, igual te premia. Uña ve y la efectivo. Y no, peguana.
1: Llegó el 5.
0: Solo el 5.
1: Solito el 5.
0: Marcamos el 5.
1: Estas 5 mil. Y de ya ya divertí con semana. Desde bueno, el martes que no paramos, Fabio.
0: Y hoy cerramos.
1: Hoy cerramos.
0: Muchísimos ganadores.
1: Marcamos.
0: Ahora el 22.
1: 2 con el 2.
0: 22.
1: Más, sí, más de 100 cada pujarena, así que claro, hoy que no sea la decepción.
0: Sí, es que hay gusto llegar a nada.
1: 67.
0: 6 con el 7.
1: 67, ya marca 6 con el 7.
0: 67.
1: Muy bien, hoy se va también ya a cuesteo. 2 premios de 1 millón de guaraníes.
0: Cal 23.
1: 2 con el 3.
0: 23.
1: 1 millón te cuico en los fines de semana. Yo vale,
0: tío. Va suficiente, güey. Es muy fallido, ¿dónde va, güey? Se le llama un papel y una vez. Cae el 1.
1: El 0 con el 1.
0: 1.
1: Ahí pues sí, el martes ya recupera a Yeguita, man. Sí,
0: claro,
1: Upe y toda la semana.
0: Sí.
1: Y cayó la huaina, compa. Otro número.
0: Cae el número 2.
1: El 0 con el 2.
0: 2. Es importante, Pellicuagina, porque va a haber sorpresa en esta nueva semana que viene, Mari.
1: Así mismo.
0: Se lo pintáis, ¿no?
1: Así es, otro número.
0: Cal 31.
1: 3 con el 1.
0: 31.
1: O este día hay 8 y gusto, Fabio.
0: Sí, sí.
1: O este día hay 8.
0: Próximo viernes, porque...
1: Exactamente. El próximo viernes se vienen los mejores premios también. Otro número.
0: Cal el 8.
1: El 0 con el 8.
0: 8.
1: Como siempre, son buenísimos los premios.
0: Claro.
1: Pero este supera otra vez. Y a partir de ahora con muchas sorpresas todos los viernes.
0: Epa, así que estar atentos.
1: Dajera veita muy rifita.
0: Ya se va a cambiar su nombre.
1: No, gente, oye, cambiamos.
0: Cal 30.
1: 3 con el 0.
0: 30.
1: 2500 indevijerata. Por el momento.
0: Sí, sí.
1: Y después puede haber sorpresas también.
0: Claro, claro.
1: Pero, por ejemplo, el próximo viernes ya va a tener otro nombre.
0: Otro nombre.
1: En cada edición, oye, cambiamos la jera.
0: Cal 12.
1: 1 con el 2.
0: 12.
1: Ya me gusta más. Yo recuerdo, hay tema para el próximo viernes o ganata. Preparante más la pende 2500 guaraníes.
0: Cal 27.
1: 2 con el 7.
0: 27.
1: 27 cartón peyuguata ñandé porque vea barato de más.
0: Y carpete, yo
1: le ofrecí. Así es.
0: 2500 indios. Igual,
1: de barato. Ganata increíble.
0: Cal 25.
1: 2 con el 5.
0: 25.
1: Tengo checo, te digo, ya caray. Nunca antes visto en Paraguay. No me llama tu manga.
0: Sí, sí. No debemos ver, cojina.
1: Sí, señor. Otro número.
0: Cal 33.
1: 3 con el 3.
0: 33.
1: Ya marcante más número 33. Va ella, Maña Sonia, Patricia, Rodi, Miriam, Gilda, Mónica. Otro número.
0: Cal 10.
1: 1 con el 0.
0: 10.
1: O marca. Y lo mitad y cartón es una Fabio.
0: Bienvenidos y muchísima suerte. Vamos a seguir marcando. Hay que llenar sí o sí el cartón.
1: Estamos en la primera cantada.
0: Cal 4.
1: El 0 con el 4.
0: 4.
1: Jaíntema 4. Ari, Va ella, Maña Francisca Cabrera. Hola, Yende.
0: Marca y cartona vejina.
1: Sí.
0: Cal 70.
1: 7 con el 0.
0: 70.
1: 70 entero.
0: Marcamos el número 70. 7 con el 0. 70 entero. Número que marcamos ya, que es en la mitad. Vamos que vamos. Estamos en la primera cantada.
1: Siguiente número a marcar.
0: El 64.
1: 6 con el 4.
0: 64.
1: De con el bolucho es a mí. El 4, Fabio.
0: Sí.
1: Bolucho, faltañan de Salva Móvil, séptima edición.
0: Y 9 días falta.
1: 9 más.
0: Sí. Ah, con Ero ya.
1: Marcamos.
0: El 53.
1: 5 con el 3.
0: 53.
1: Vale, con.
0: Ah, bueno, ya, o sea, ¿cuánto ya? Algo ya no suma,
1: oh,
0: de
1: no,
0: vida,
1: ¿cómo
0: ya no suma, porque...
1: ¿A 8 días no pues no?
0: Así mismo, sí, ya, un agenda, ¿te imaginas lo mitad?
1: Dios no guarde, y libre es Inbo y a jugo carneado.
0: Está el 47.
1: 4 con el 7.
0: 47.
1: Pensa, y no imagina que Fabio, ella proyectando mañana, para ella ya puede haber 30 millones de guaraníes con el cartón lleno.
0: Ah, acá el 9.
1: El 0 con el 9.
0: 9.
1: A marcar el número 9, el 0 con el 9.
0: 9.
1: 30 millones. Fabio Andrés, peabes un de caria y yo, gracias.
0: Está, peaje una plata de barro.
1: Marcamos el 18.
0: Uno con el 8.
1: De 18 millones, ya pena, upeando, digo, ya está ahí de ima. Por las 30 oillas,
0: buenísima cantidad de dinero, o sea.
1: Peago, tú sabes, ñan de Yara y de barro.
0: Me gustó tajina, peando, ñan
1: de Yara y ya tuya.
0: Sí, sí.
1: Bueno.
0: Bueno, ya tenemos novedad en esta primera cantada. La gente ya va marcando y se va acercando, parece. Así que vamos a escucharle al CIE y a esa misma Bloico Página. Buenas noches, adelante.
2: Buenas noches, compañeros. Buenas noches a todos nuestros clientes y amigos. Ya estamos con las primeras novedades en nuestra primera cantada del día de hoy. Hasta el momento tenemos un cartón con 23 aciertos.
1: Muy bien, excelente. 30 millones con el cartón lleno. Pega un dinero y yo, ¿a dónde vamos ahí?
0: Cal 16.
1: 1 con el 6.
0: 16.
1: Y 16 de la Uramos. ¿Qué tenemos con el 16?
2: Con el número 16 seguimos con un cartón con 23 aciertos.
0: Vamos, vamos. Otro número que cae es el 17.
1: 1 con el 7.
0: 17.
2: Continuamos con un cartón con 23 aciertos.
1: 5 millones para el 24 aciertos. Menor aciertos, 1 millón. Ja, por número de cartón, Catu Abatina. Y ya Fabio la premio, ya huereco a Vejina.
0: Cae el 37.
1: 3 con el 7.
0: 37.
2: Con el número 37 seguimos con un cartón con 20. No, ya tenemos el primer cartón con 24 aciertos.
1: Muy bien, muchas gracias. Otro número.
0: Cae ahora el 20.
1: 2 con el 0.
0: 20.
1: 20. Entero.
2: Y con el número 20 continuamos con un cartón con 24 aciertos.
1: 30 premios de 500 mil guaraníes por número de cartón.
0: Está ahí 30.
1: Nunca la vez no yo sorteé era por número de cartón.
0: 15 millones ahí.
1: Imagínate.
0: Acá el 39.
1: 3 con el 9.
0: 39.
1: Marcamos el 39 al CIDES.
2: Y con el número 39 seguimos con un cartón con 24 aciertos.
1: Son más de 50 millones en el bingo, y Guñande.
0: Solo con el bingo.
1: Solo con el bingo,
0: es,
1: de entrada.
0: Cae el 44.
1: 4 con el 4.
0: 44.
1: Alcides.
2: Y con el número 44, paramos todo porque se ha cantado bingo.
0: Cartón lleno.
1: Qué lindo viernes.
0: Se ha llenado el cartón en la primera cantada, Mari.
1: Sí, señor, sí, señora. Se ha cantado.
0: Sí.
1: Bingo.
0: Cartón lleno, se hizo los 25 aciertos. Vamos a conocer ahora la cantidad de ganadores con Alcides.
2: En esta primera cantada tuvimos un solo cartón con 25 aciertos, el cartón 0401. Y atención, en esta primera cantada no tuvimos 24 aciertos, entonces premiamos el segundo mayor aciertos, que es de 23 aciertos, y tenemos 4 cartones con 23 aciertos. También conocemos el menor aciertos en nuestra primera cantada, que es de 10 aciertos, y tenemos 3 cartones con 10 aciertos que se dividen el premio al menor aciertos.
1: Igual también es el calculaje y le di zapatilla calculadora, Fabio. Así bueno, es la suerte. CPB hoy. Por ama, venido a y casi chupé. Cuando no hay 24 aciertos, en algunos casos nada más, se premia el segundo mayor acierto, que es 23 aciertos. Con acaso pentejina. Normalmente se premia 25 aciertos, 24 aciertos y el menor, que siempre nos dicen, ¿verdad? Sí. En el caso de que no haya, reitero, 24 aciertos, entonces se premia el segundo mayor acierto, que es con 23 aciertos en esta primera cantada.
0: Sí, muy bien, felicidades a nuestros ganadores de la primera cantada. Pasemos ahora al sorteo de la segunda cantada. Tenemos un nuevo casillero que está ubicado en la parte derecha, color rojo. Es el casillero Putagina con la casillero Lomita, ¿sí? Y el que haga ahí los 25 aciertos se va a llevar 2.500.000 guaraníes. Para los 24 aciertos, segundo mayor acierto, 700.000 guaraníes. Y el menor acierto, el que marque menos en su cartón, se va a llevar 300.000 guaraníes. Así que estos son los premios para la segunda cantada.
1: Oye, pío, hoy la niña de premio mayor lo mitago. Agarro tu llave, 2.500.000 guaraníes. Vamos por ti.

0: Arrancamos, señora, señor.
1: Atención, primer número a marcar es el 42.
0: 4 con el 2.
1: 42.
0: Ya marcan tema número 42. 4 con el 2.
1: 42.
0: Muy bien, siguiente número.
1: Atención, marcamos ahora el 12.
0: El soldado.
1: 1 con el 2.
0: Número 12. El 12 de septiembre en Della. Hey, me marajo preparado.
1: Lápiz.
0: Sí, señor. Marcamos.
1: El número 2.
0: El 0 con el 2.
1: 2.
0: Porque un mipi ya hemos ido pata más a la cartón, Fabio. Porque jeta y treima oñe vendejina. Porque sí. La gente no puta se yo cabe. Porque imagínate, más millonario que nunca en Goku Aco Edición.
1: Increíble, cae el 54.
0: 5 con el 4.
1: 54.
0: Es la edición más grande en todas las ediciones. Es la séptima edición. 7 veces jamás. Reganatan de autoral, Ovita.
1: Buenísima oportunidad. Cae el 15.
0: La niña bonita.
1: 1 con el 5.
0: 15. El Toyota Auris va a tener un dueño, sí, o una dueña, sí, el 13 de septiembre.
1: Sí, así mismo. Marcamos ahora el 10.
0: 1 con el 0.
1: 10.
0: 10 entero.
1: Ahí está, marcamos el número 10. Un vehículo totalmente equipado que es el Toyota Auris TRD Deportivo, Mari, 2012-2013. Impecable.
0: Burro encilado, ya no hay chuco.
1: Cal 43.
0: 4 con el 3.
1: 43.
0: Va, es la empresa y TV de la Ipora. Ojalá y cueste en Olomita. Es el auto de su sueño. Es de la gente.
1: Sueño del pie de tener esta clase de vehículo de bárbaro.
0: Marcamos otra bolilla.
1: Cal 34.
0: 3 con el 4.
1: 34.
0: Y encima te hago Perú algunos detalles de Ichuco y Aoi. Por ejemplo. Ese tico ya lleve otro número.
1: Marcamos ahora el 22.
0: 2 con el 2.
1: 22.
0: Las llantas y eso,
1: Fabio. Sí, las llantas deportivas Aro 17. Le queda chuchi al vehículo.
0: Fíjate.
1: Sí, muy lindo diseño, Mari. Espectacular, bien agresivo el vehículo.
0: Marcamos.
1: El 44.
0: 4 con el 4.
1: 44.
0: Ahí jugamos un color. Color burdeo.
1: Humillatas ahí.
0: Burdeo.
1: Sí. Porque no se ve todos los días esa clase de color.
0: Mañana será impactante, bohillo.
1: Sí.
0: Otro número.
1: Acá el 67.
0: 6 con el 7.
1: 67.
0: Ala, y polarizado acá tu asunda y por esa tan dando igual. A la geojabu y página. Ni más, bebé, es upi.
1: Ni estoy ni ya voy a putear.
0: No, otro número.
1: Marcamos el 5.
0: El 0 con el 5.
1: 5.
0: De la gran 7, la cámara de retroceso, de reverso. Mía, ella jamás abre copa y tu bingo.
1: Y con una pantalla gigante.
0: Sí. Tú ya ves cómo.
1: Gigante realmente la tele. Pantalla,
0: Otro número.
1: Ya el 61.
0: 6 con el 1.
1: 61.
0: De 9 pulgadas, güey, para tu chapona, más.
1: Grande, ¿no?
0: Sí.
1: Gigante está, así
0: la,
1: que.
0: Y justo, vea la huevita ya, pues reversa, para allá. Sí. A la marca Pau, y de metida va a tener un metimo ahí por poco, no ñe, ahí ve pantalla ya.
1: Ya el 46.
0: 4 con el 6.
1: 46.
0: A la sonido, güey, coche, este y retoque, y nada, porque. En cañón ya hemos pupeado en algún discoteca, ¿verdad?
1: Muy buen sonido.
0: Marcamos.
1: El 20.
0: 2 con el 0.
1: 20.
0: Lindo Shanaray.
1: No, muy buen sonido tiene ahí adentro. Espectacular el vehículo. Y lo más loco es que tiene tres modos de manejo.
0: Había sido.
1: Está el 24.
0: 2 con el 4.
1: 24.
0: Ni que veníamos locos, ¿eh? Pues imaginamos que Oberú le manejamos. Esa es la modo rally.
1: Modo rally se tiene ahí en el volante para hacer los cambios.
0: A ver, Fórmula 1, cuea.
1: También, sí.
0: Linda locura.
1: Marcamos el 35.
0: 3 con el 5.
1: 35.
0: Y automático, ¿eh?
1: Automático es especial también. Sí, lo puede hacer ahí. Está con las palancas, ¿eh? Así que anda, el problema voy a imaginar.
0: Ya se irá a Homa.
1: Sí, claro.
0: Otro número.
1: Al 17.
0: 1 con el 7.
1: 17.
0: Naftaero.
1: Naftaero, así es.
0: Sí.
1: Motor 1800, 4x2. Muy lindo vehículo te vas a llevar.
0: Otro número.
1: Al 73.
0: 7 con el 3.
1: 73.
0: Ay, yo puedo poner un lindo y que ya llegamos ahí adentro todo forrado ahí. Sí,
1: color interior negro.
0: Sí.
1: Especial.
0: 59.
1: Al 59.
0: 5 con el 9.
1: 59.
0: Marcándome el número 59. Y es momento de repetir.
1: Bueno, vamos a reiterar. Atención, primer número que cayó en la segunda cantada fue el 42.
0: 4 con el 2.
1: Sí, número 12.
0: El 1 con el 2.
1: Número 2.
0: El 0 con el 2.
1: 54.
0: 5 con el 4.
1: 15.
0: 1 con el 5.
1: 10.
0: 1 con el 0.
1: 43.
0: El 4 con el 3.
1: 34.
0: 3 con el 4.
1: 22.
0: 2 con el 2.
1: 44.
0: 4 con el 4.
1: 67.
0: 6 con el 7.
1: 5.
0: El 0 con el 5.
1: 61.
0: 6 con el 1.
1: 46.
0: 4.

0: 4 con el 6.
1: 20.
0: 2 con el 0.
1: 24.
0: 2 con el 4.
1: 35.
0: 3 con el 5.
1: 17.
0: 1 con el 7.
1: 73.
0: 7 con el 3.
1: Y por último cayó el 59.
0: 5 con el 9.
1: 59.
0: Continuamos marcando. Continúa la fiesta, la diversión aquí. Con el 4 por 1 de Salvatore.
1: Cae el 37.
0: 3 con el 7.
1: 37.
0: A la pinta. Está ahí, te invas, mango. Ya es por la importante, vean ya, hey, Fabio, Mogre, Mbappé y Catú, la gente o gana.
1: Sí, marcamos ahora el 71.
0: 7 con el 1.
1: 71. Precio Chesville en el cartón, en la mitad, 20 mil. Indo en la y precio en la y capete, una vergüenza la y precio, 20 mil.
0: Marcamos el 53.
1: 5 con el 3.
0: 53, a marcar 5 con el 3.
1: 53.
0: Bienvenido primavera y juventud, qué lindo mes, y de esta manera lo vamos a recibir, celebrar con el, con la séptima edición del Salvamóvil Millonario.
1: Eso, cae el 21.
0: 2 con el 1.
1: 21.
0: 21, hola, primavera, hoy qué está de verdad, te allá.
1: Oficialmente.
0: Oficialmente. Andeu, pues, ya corre. Y te mande auto.
1: Hace ya tu pasión en tu propio auto.
0: Marcamos.
1: Al 60.
0: 6 con el 0.
1: 60.
0: Por y va a Q. Porque no. Frío congela, papá.
1: Sí.
0: Y no por ir porque modo caliente.
1: También cae el 36.
0: 3 con el 6.
1: 36.
0: Toque wey man de gente, wey más polvo.
1: No.
0: Wey más mumburú. Me hancha la de ahí.
1: Sí, también.
0: Patán de familia, cuál otro número.
1: Marcamos el 75.
0: 7 con el 5.
1: 75.
0: O la novia, o el novio,
1: sí,
0: por tú, ¿no?
1: Ahora sí, por ahí tener alguna interesadita, por ahí le puedes mandar ya un mensajito. ¿A dónde rechazamos? Ahí, na. Cae el 25.
0: 2 con el 5.
1: 25.
0: Manifesta que se duele, que se onda positiva.
1: Así mismo. Así que comprar los cartones, solamente 20 mil guaraníes.
0: Marcamos otra bolilla.
1: Cae ahora el 51.
0: 5 con el 1.
1: 51.
0: Y vos que ya estás cansado de cargar el combustible, Fabio.
1: Sí.
0: En la moto, en el vehículo, donde sea. Bueno, ya le comendé la solución.
1: O un solución Salvatore.
0: O un solución de la mano de Salvatore. Y el próximo viernes. Ya es.
1: Cae el 63.
0: 6 con el 3.
1: 63.
0: Es momento de que puedas realmente movilizarte gratis. Es
1: gratis.
0: Sin cargar el combustible.
1: Sin pagar nada.
0: Hay cargata. Y estamos hablando de una moto. Pero no es una moto cualquiera.
1: Cae el 48.
0: 4 con el 8.
1: 48.
0: Señoras y señores, amigos clientes de Salvatore, el próximo viernes, por tan solo 2.500 guaraníes, vas a ganarte una moto eléctrica.
1: ¡Epa! ¡Qué buena noticia!
0: ¡Marcamos!
1: El 19.
0: 1 con el 9.
1: 19.
0: ¡Leñe, qué buena! También me recargas agua combustible. Es agua. Es agua. Es agua. Es agua de trabajo. Vende ciroga. Como sea. Otro número.
1: Marcamos el 1.
0: El 0 con el 1.
1: 1.
0: Lo vas a cargar como si fuera un celular, Fabi.
1: Así mismo. De ti toma corriente. Eso te deja ya. Una vez en la energía eléctrica.
0: O verula y cargador enchufaje, ¿eh? Ya, ¿sabes? Te voy a cargar para y te mandé.
1: ¡Qué maravilla!
0: ¡Ay, jota, chico! ¡Jota ese!
1: Cae el 47.
0: 4 con el 7.
1: 47.
0: De repente, ¡jua, ya! ¡Jua, pone acá! ¡Cuja, upe y opa, malando la batería! ¡Anillo, pues, a puti!
1: ¿Sí? ¡Cara, dónde os hillo!
0: ¡Dale, glopea, Fabio!
1: ¡Dale, compadre!
0: ¡Ay, que tú me puro modo bicicleta!
1: ¡Ah, mira!
0: ¡Orula y pedal!
1: ¡Qué loco! Cal 32.
0: 3 con el 2.
1: 32.
0: La legalmente nunca antes vista ya. Pues ya con la primera vez las echadas. Sí.
1: ¿No te vas a quedar varado entonces?
0: No, no, no. Va a jugar a tu chingón ya en Baema.
1: No, va a jugar a tu igual poitita.
0: Marcamos.
1: El 69.
0: 6 con el 9.
1: 69.
0: No, va con D. Para de sufrir, hermano. De ella, papá, y te la han demandado. De jotar la Amalcepe. ¿Dónde es droga? Ve otro número.
1: Cal 41.
0: 4 con el 1.
1: 41.
0: Vea la burra encillado ya y suco. Y pura de malla.
1: Qué linda moto, ¿eh?
0: Sí.
1: Ah, mira lo que nos trae Salvatore. Qué innovador este premio entonces, ¿eh?
0: A ver, mandeme. Vean de Benguana. Viernes o una pella a Emma.
1: Epa, cal 57.
0: 5 con el 7.
1: 57.
0: Para la familia de Membu Benguana. De Benguana. Eres a Juan de Membu.
1: ¿Cómo puede manejarlo?
0: Sí.
1: Muy fácil de manejar encima.
0: 150 kilos vos aguantás.
1: La pinta, pues, ah, vos y vos entiendes, barro.
0: Y toro, marcamos.
1: El 33.
0: 3 con el 3.
1: 33.
0: Especial para tu uso de día a día. Mandé porque ve diferente veicanato y vos mía de poila de que suya es homina.
1: Por copa y tela, equipo.
0: Por copa y tela, hermano. Otro número.
1: El 45.
0: 4 con el 5.
1: 45.

0: 5.
1: Veis velocidad, güerú. Tercera mía veo, iba a ver.
0: Muy lindo, entonces.
1: Bejata, ojo, bejata mía, TV. Otro número.
0: Marcamos el 70.
1: 7 con el 0.
0: 70.
1: Con bocinas, señaleros. Vamos de moto eléctrica.
0: Tiene todo, entonces. ¿Sí? Espectacular. En estos días vamos a estar viendo, entonces. Esa moto, Mari.
1: Sí, ya yo vi mis amigos este día. A frena por ahí de ella. Otro número.
0: El 74.
1: 7 con el 4.
0: 74.
1: ¿Sabes cómo es, Fabio? Va a ir con el arrancar. O sea, prendele y ya ve, ya. Ay, acelera ya, ojo. Más andinas de apuy, Fabio.
0: No emite ni un sonido. No es de apuy ni mi chimi.
1: Marcamos.
0: Cal, 30.
1: 3 con el 0.
0: 30.
1: Ay, yo pico año en boca. Ay, pima, ya puedo acelerar. Ya, acelera. Ay, sí. Púrete.
0: Qué espectacular nuestra. Y lo más importante, Mari. La cartón, aleta, gina.
1: 2.500 y.
0: A la viva, tú y te digo.
1: 2.500 guaraníes.
0: Acá el número 11.
1: 1 con el 1.
0: 11.
1: ¿Y dónde lo mitad? Por 2.500 y no me vas a llevar. ¿Y dónde hablan de chico? ¿Hablan de chico? Claro que sí, eres lluve.
0: Claro que se puede.
1: Pilan de apurilla, jomina. Otro número.
0: Acá el 27.
1: 2 con el 7.
0: 27.
1: Vas a ser la envidia del barrio.
0: Ahorro total en cuanto a combustible. De Pucata la de combustible ya cagada.
1: Sí.
0: Más que en de hoja, pende más cargada y
1: así mismo. Otro número.
0: Cal 65.
1: 6 con el 5.
0: 65.
1: Y es como si fuera a cargar un celular. Realmente.
0: Sí.
1: Orula y cargador. Enchufa. Moíjense. Conectá, enchufá. La toma corriente. Ya, Emma.
0: Está ya.
1: Sí. Anda y carbillete.
0: Cal 28.
1: 2 con el 8.
0: 28.
1: Y el marcante más número 28.
0: Ahí está el número 28. Entonces. Lo marcamos. Bueno, ya están enterados entonces la gente, marido, lo que está trayendo. Salvatore.
1: Ya peicuama lo mitad.
0: Cal 72.
1: 7 con el 2.
0: 72.
1: Con esto arrancamos. 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Innovador nuevo. Y por había 2.500 irentes. Cada viernes ya hasta lo mitad.
0: Cal 26.
1: 2 con el 6.
0: 26.
1: Luego, no cuando es muay.
0: Bueno. Vamos a escucharle primero a. Al CIE que ya está, parece que con novedad, Mari.
1: Sí, como por México.
0: Sí, ya, ya. Bueno, ya en Dominicana, entonces. Adelante, al CIE.
2: Así es, compañeros, ya estamos con novedades en el sistema. En nuestra segunda cantada del día de hoy, hasta el momento tenemos un cartón con 23 aciertos.
1: Muy bien, excelente, muchas gracias. Continuamos hasta llenar el cartón. Dale, Lomita, ya que
0: vamos.
1: Ya, imagínate, otro número.
0: Atención, Cal 68.
1: 6 con el 8.
0: 68.
1: ¿Qué tenemos con el 68?
2: Y con el número 68 tenemos 3 cartones con 23 aciertos.
1: 52.
0: Marcamos el 52.
1: 5 con el 2.
0: 52.
2: Y con el número 52. Ya tenemos el primer cartón con 24 aciertos.
1: ¡Epa! Muy bien, muchas felicidades hasta el momento.
0: Cal 49.
1: 4 con el 9.
0: 49.
2: Con el número 49 continuamos con un cartón con 24 aciertos.
1: Se está viniendo otra edición más loco todavía, otra vez, Fabio.
0: Sí.
1: Pero domingo para Yeguada.
0: Ah, domingo, muy
1: sí,
0: bien.
1: Sí, mega atento.
0: Cal 14.
1: 1 con el 4.
0: 14.
1: Oportunidad y más oportunidad. ¿Qué tenemos con el 14?
2: Y con el número 14 paramos todo. Porque se ha cantado bingo.
0: ¡Cartón lleno! Se ha llenado nuevamente nuestro cartón, esta vez en la segunda cantada, Mari.
1: Sí, señor, sí, señora, se ha cantado nuevamente.
0: Sí.
1: ¡Bingo! Cartón lleno, señora, señor, en esta segunda cantada, Yaguareco, Yeguma, Boí, a los ganadores. Yecuaminal, Siden, ¿qué cantidad de ganadores tenemos?
2: En esta segunda cantada tuvimos un solo cartón con 25 aciertos, el cartón número 4538. Un solo cartón con 24 aciertos y atención, el menor aciertos en nuestra segunda cantada es de 11 aciertos. Y tenemos dos cartones con 11 aciertos que se dividen el premio del menor acierto.
1: Dos Tegracuya Huareco en esta segunda cantada. Muchas felicidades. Igual, Perajaina efectivo. PTI 700 mil clavado, güey, jata.
3: Buena plata.
1: Peja de la suerte, lleva.
3: Felicidades.
1: Ay, por esa tanda, un boya o ganar subir, porque es año y te o ganar. Sí. Así también como el 25 aciertos. Muchas felicidades a todos los ganadores con los bingos. Primera cantada, segunda cantada, ya Opama. Ahora vamos por el tercer sorteo, la tradicional rifa salvatoreña de Narojina con 2 millones de guaraníes. Vaya peña ganar acertando los cuatro.

0: los números, número rifas e ijape, upecha y teya acertara. Cuatro números para ganar 2 millones de guaraníes. Si solamente acertás dos primeros números en adelante, de ganata 20.000 guaraníes. O acertando tres primeros números en adelante, de ganata jina 50.000 guaraníes.
1: Suerte, suerte para todos. Arrancamos nuestro sorteo de la rifa Salvatore y vamos por el primer número, atención. Es el número 4, primer número. Vamos ahora por el segundo número, atención. Es el número 1, segundo número. Ya tenemos 41 con estos dos números acertados, ya ganamos 20.000 guaraníes. Vamos ahora por el tercer número, atención. Es el número 6, tercer número, ya tenemos 416. Con estos tres números acertados, ya ganamos 50.000 guaraníes. Vamos ahora por el último y cuarto número. Atención, es el número 9, último y cuarto número. Ya tenemos el número ganador de la rifa Salvatore. Así que atención, quedó así: 4.169. 4.169 se acaba de ganar los 2 millones de guaraníes.
0: Muy bien, excelente. Muchas, pero muchas felicidades a todos los ganadores hasta este momento. Jaguar Eco 20 Chances Lomita, con los premios extras, 10 premios de 50.000 guaraníes que podés ganar con los 4 a través de los 4 últimos códigos de barras, que es tu número de cartón. Pepe. Pepe de Ganata, 50.000 guaraníes. Así es que, atención.
1: Suerte, suerte para todos. Atención, vamos por el primer premio de 50.000 guaraníes, que va para el cartón 4.647.
0: Felicidades al 5.893.
1: 50.000 más para el cartón 5.504.
0: 50.000 guaraníes para el 2.615.
1: Otro ganador, atención, número de cartón 0.542.
0: Felicidades al cartón ganador 2.565.
1: 50.000 más para el cartón 4.529.
0: Otro cartón ganador 7.349.
1: Atención, felicidades para el cartón 3.384.
0: Y el último cartón ganador que se gana otros 50.000 guaraníes es el 5.292. Felicidades, mantendré ganado y 50.000 guaraníes. Ella prepara que llueve para este domingo y también para el 13 de septiembre. O más en Baitema hubo 8 días antes, más falta lo mitad. Co domingo, el próximo domingo, cuaco domingo y 8. 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
0: Muy bien, excelente. Vamos a compartir el resumen de hoy para luego pasar a la rifita que nos trae hoy dos premios de 1.000.000 de guaraníes por 2.500 ahí. Pero antes, compartimos el resumen del 4 de hoy, 4 de septiembre del año 2026. 49 bolillas extraídas en la primera cantada, un solo ganador con el cartón lleno que se gana 1.500.000 guaraníes. En esta primera cantada no tuvimos 24 aciertos, cartón ganador con 24 aciertos, entonces se premió el segundo mayor acierto, que es con 23 aciertos, y fueron 4 ganadores que cada uno se llevan 175.000 guaraníes. Menor aciertos en la primera cantada con 10 aciertos, 3 ganadores, 100.000 guaraníes para cada uno. En el sorteo de la segunda cantada, 53 bolillas extraídas, Yahuareco, un solo ganador con el cartón lleno, 25 aciertos, 2.500.000, y Año y Tejo, UBA, 24 aciertos, un solo ganador con 24 aciertos, 700.000, solita se ganó. Y menor aciertos en la segunda cantada es con 11 aciertos, 2 Tigueracu, Yahuareco, 150.000 guaraníes para cada uno, porque en Butete, Oñón, Boyahógico, y por el premio de 300.000 guaraníes. Felicidades a los ganadores de la rifa. con 20.000, a los ganadores de 50.000, acertando los dos y tres primeros números, hayan de ganador o ganadora de 2 millones de guaraníes, 4.169. El año de número ganador de la rifa. 10 ganadores con los premios extras también se sumaron. Felicidades. Y ahora, Fabio, a prepararse porque vienen 2 premios más.
1: Bien, vamos a sacar nuestro cartón de la rifita de Salvatore. 2 premios de 1 millón de guaraníes en efectivo por tan solo 2.500. Y muchísima suerte para todos. A la gente que adquirió este cartón, entonces, ahora es el momento. Sí, suerte, suerte. Uno de estos premios se puede ir con vos. 1 millón de guaraníes, 2.500, ir solamente pasa con Salvatore. Así que suerte. Y ya estamos arrancando. Atención, primer número de la rifita es el número 5. Segundo número, atención, es el número 4. Tercer número, atención, es el número 7. Y el último número es el número 0. Número 0, último número, ya tenemos el número ganador, 5.470. 5.470 se acaba de ganar el primer 1 millón de guaraníes.
0: Muy bien, muchas felicidades. 1 millón de guaraníes por tan solo 2.500. Imagínate que te haya sobrado solamente 2.500. Y no me vengo a tener 500 en mil. Pero tú ya por ánimo ganada. 1 millón de guaraníes, plata junto y te 10 San Roque de Guarajata con Eros y Nanderoga. Así que vamos por el segundo premio. Atención, en busca del primer número. Es el número 4. Segundo número es el número 6. Tercer número, número 7. El cuarto y último número es el número 8. 4.678. 4.678 es el número rifa ganador de otro 1 millón de guaraníes. De esta manera también ya cumplimos con la rifita de Salvatore. Y recordá, el próximo viernes nos trae una moto eléctrica por tan solo 2.500 guaraníes. Toda la semana vamos a ir comentándoles, toda la semana vamos a ir mostrándoles ya Peicuam, preparándome para el próximo viernes.
1: Así mismo, ni cajera canilla daña, pero una tina supermercado que lo está ya aruga la gente de vuelto su canta y por cada mes los ina que van a venir a completar 2.500 y para llevarnos esta linda moto eléctrica que nos está preparando Salvatore. Y este domingo nos estamos reencontrando, Mari, con el sorteo del Bingo Radial Salvatore. Con más de 33 millones en efectivo que sale, no sale.
0: Así mismo, puro efectivo. Mucha suerte para todos desde ya. Y añemos cartón que lo mita. Domingo, si Dios permite, y yo topata.
1: Nos vemos. Buen fin de semana para todos.

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